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Hola, ¿qué tal? Saludos, buenos días. Es jueves 14 de mayo de 2026. A esta hora de la mañana, en Torrevieja y poblaciones colindantes, alcanzamos ya los 20 grados de temperatura. Y ahora lo que nos queda saber si el viento va a ser protagonista de la jornada de hoy o, por el contrario, nos va a dar una tregua. Y también en un ratito nos contará Rubén Torregrosa que la jornada de mañana podría estar marcada por algún intervalo nuboso que dejaría lluvia en Torrevieja por la tarde, e incluso alguna tormenta. Pues gracias a los que habéis elegido Onda Azul para acompañaros en este momento o a lo largo de la mañana, en un día en el que vamos a estar muy pendientes de Valencia. Hoy, nueva reunión entre los sindicatos de los docentes valencianos con la Consellería de Educación para intentar llegar a un acuerdo y concluir con esta huelga indefinida que llega ya a su cuarto día. Estaremos muy pendientes, evidentemente, de esa reunión para saber si finalmente hay algún acuerdo y por lo tanto concluye esta huelga. A esta hora de la mañana había convocada una concentración en Torrevieja en apoyo a la huelga educativa. Al parecer son los propios sindicatos y en este caso el profesorado de la Vega Baja quien ha convocado esta concentración en la Plaza de la Constitución. Ayer nos preguntábamos quién convocaba, ¿no? Porque en el cartel que circulaba por redes no figuraba ninguna sigla convocante. Y finalmente nos informaron que la convocatoria se enmarca en las movilizaciones del profesorado y la huelga indefinida educativa bajo el lema Unidos por una Educación Pública de Calidad. Sé que tenemos allí algún corresponsal que luego nos contará en el tiempo de tertulia qué acogida ha tenido este llamamiento a las familias de Torrevieja para apoyar la huelga. Repito que estaremos muy, muy, muy pendientes de la reunión en Valencia para conocer si hay acuerdo, que yo creo que sería lo que ambas partes quieren, ¿no? En el momento en el que tengamos alguna noticia, te lo contaremos aquí en la sintonía de Onda Azul Torrevieja. Bueno, ayer también nos adelantábamos en esta sintonía que finalmente un juzgado de Torrevieja ha ordenado la deportación.

0: deportación a su país del hombre que mató a golpes al gato de su expareja. Ordena esa deportación por maltrato animal. El acusado al parecer reconoció los hechos y aceptó la sentencia de conformidad para evitar pena de cárcel. Con lo cual ahora se iniciarán los trámites deportación a su país de origen. Ayer a las puertas del juzgado, las personas que acudieron para conocer la sentencia la celebraban de esta manera.
1: Pero no estaba viviendo en Alicante.
0: Bueno, aplausos porque ya ese numeroso grupo de personas que se dieron cita a las puertas del juzgado conocían que finalmente el juzgado ordenó la deportación inmediata a Colombia y según algunas fuentes consultadas por Onda Azul Torrevieja a lo largo de la mañana de ayer, en principio no podrá regresar a España en al menos 5 años, aunque si hubiera antecedentes penales, esa prohibición se extendería en el tiempo. Es la resolución de un caso que ha tenido en vilo a muchos torrevejenses, a muchas personas que bueno, querían una sentencia justa para el autor ahora confeso de la pareja del gato de su expareja. Y que, repito, será deportado a su país de origen. En concreto, Colombia, que es el país al que regresará. Es una sentencia que me imagino que ahora mismo estará dando mucho que hablar. No solamente en Torrevieja, sino en España, porque probablemente sea una sentencia hasta ahora inédita, ¿eh? Esto de que deporten a alguien por maltrato animal. Según parece, se trata de la primera sentencia firme en España por maltrato animal y con estas consecuencias. Y seguro que los juristas estarán analizando la sentencia para posteriores ocasiones, para que en un momento dado, cuando se plantee, esperemos que no, un hecho similar, sepan a qué atenerse. Más cositas que te podemos contar. A esta hora de la mañana, aquí en la sintonía de Onda Azul Torrevieja. Pues mira, sin ir más lejos, hoy, por cierto, algunas oyentes de Onda Azul Torrevieja están expresando su alegría por esta sentencia y otras piden que también en casos de maltrato a personas se apliquen las mismas medidas. De momento, la sentencia es la que es y no sabemos si sentará algún tipo de jurisprudencia, no solamente con el maltrato animal, sino también con el maltrato a personas. La diferencia en este caso es que cuando se trata de algún caso de violencia de género, lo normal es que ingresen en prisión. En este caso, pues se ha decidido la deportación. Y, lógicamente, el acusado ha dicho que antes de entrar en prisión que prefiere volver a su país. De hecho, creo que hoy se celebra, me están contando, otro juicio también relacionado con aquel perro que falleció en una terraza y que nos convirtió en noticia de ámbito nacional. Me dice un oyente que hoy a las 11:30 también se celebra ese juicio. Bueno, dicho esto, os iba a contar que hoy a las 9:30 hay una rueda de prensa y visita al puerto de Torrevieja y al Paseo del Mar, al centro de ocio. El alcalde de la ciudad, Eduardo Dolón, junto con el empresario concesionario del centro de ocio, Enrique Riquelme de la Torre, pues han invitado hoy a los medios de comunicación a esa visita, como están haciendo otros colectivos. Y como quiera que hoy algunos de nuestros tertulianos y también nuestra compañera Inma Sala van a hacer esa visita, pues luego estaremos allí en directo para que nos cuente Inma ¿qué sensaciones deja a la prensa esas obras del puerto y el centro de ocio Paseo del Mar cuando estamos a menos de un mes para que se inaugure finalmente la fecha de apertura? Me decían ayer que está más próxima al mes de junio ya que a este de mayo. No sé si hoy habrá algún anuncio oficial. Y mira, me está diciendo nuestro compañero Juan Carlos García Sala, el capi de todo Torrevieja, que también va a hacer la visita. Pues nada, como hoy tenemos cara B, seguro que también nos contará su visión de ese centro de ocio, que todos los que lo han visitado ya en esta última fase dicen que es espectacular, pero ya, repito, en el tiempo de tertulia y a lo largo de la mañana sabremos más. ¿Os habéis fijado que hace unos segundos he hablado de Enrique Riquelme de la Torre, ¿no? Y es que es importante ese matiz porque el otro Enrique Riquelme, Enrique Riquelme Vives, hijo de nuestro querido Enrique, es trending topic mundial después de que finalmente ayer hablara y dijera que le ha pedido a Florentino Pérez un proceso transparente y que en ese caso, si se dan las circunstancias adecuadas, podría finalmente presentar su candidatura a la presidencia del Real Madrid. ¿Qué ocurre? Pues que los plazos para presentar candidatura en el Real Madrid, según recogen los estatutos, contemplan 10 días hábiles. No, perdón, 10 días naturales. Mañana es festivo en Madrid capital. y en Cox, por cierto, tierra natal de Enrique Riquelme Vives. Bueno, y claro, teniendo en cuenta esa circunstancia, viernes festivo en la capital de España, sábado y domingo, días no hábiles, pues le quedan 5 días naturales para presentar el aval, montar candidatura, etcétera, etcétera. En esa carta abierta de Enrique Riquelme a Florentino Pérez le dice que, pues que si le garantizan pues un proceso transparente en tiempo y forma, pues que ahí ya será cuando decida si finalmente presenta esa candidatura de la que se está hablando mucho, pero solo el entorno más próximo de Enrique Riquelme Vives sabe los planes que tiene y con quién contaría. Este es un caso que le interesa a medio mundo, y cuando digo medio mundo, es medio mundo, porque medio mundo es del Real Madrid. Y a nosotros, especialmente por la proximidad que tenemos, especialmente con toda la familia Riquelme. Yo a Enrique Riquelme Vives he tenido la ocasión de saludarlo en un par de ocasiones o tres, y de hecho recuerdo perfectamente que en una de las últimas le dije que cuando viniera con tiempo a Torrevieja a pasar unos días, que estaba invitado a pasarse por aquí para contarnos cómo este joven nacido en Cox, criado en Torrevieja, pues se ha convertido en uno de los empresarios más importantes, sobre todo en la lucha contra el cambio climático, que es algo que muy pocas personas saben. Y que, sin embargo, en Sudamérica y en Latinoamérica se le ha reconocido especialmente. Bueno, pues estaremos pendientes para saber si nos llega alguna onda de qué va a pasar con esa candidatura que Florentino Pérez ayer ya no fue tan contundente en la entrevista con Pedrerol, ¿eh? Ayer ya de hecho hay un poco de enfado en el madridismo en general, porque la frase de "yo no pedí más tiempo" que soltó ayer Florentino Pérez, pues es como diciendo, esto es lo que hay. Y hay quien está acusando a Florentino Pérez de no facilitar, a pesar de que él lo pide a gritos de que se presente alguien, de no facilitar precisamente que alguien concurra a unas elecciones del Real Madrid. De hecho, la famosa cláusula antiboluda que puso Florentino Pérez de que para ser presidente del Real Madrid tienes que tener como mínimo 20 años de socio, pues se puso también para evitar que otra candidatura potente como era la de Vicente Boluda entrase a la carrera electoral. ¿Qué va a pasar? No tengo ni la más remota idea. Solo, repito, Enrique Riquelme Vives sabrá si finalmente planta batalla o no a Florentino Pérez, que hoy, por cierto, tiene que acudir al Bernabéu, a ese partido de liga que enfrentará al Real Madrid y al Oviedo.

un fin de semana interesante en el apartado cultural. Tenemos un guateque, ¿eh? Tenemos un guateque, sí, en el Teatro Municipal de Torrevieja. El guateque que nos propone la Sociedad Musical Ciudad de Torrevieja, Los Alerosos. El gran guateque, música para bailar. Un concierto que será el próximo sábado a las 8 de la tarde. Las entradas solo cuestan 5 euritos. Y decirte que, mira, ha pegado un estirón el gran guateque porque vamos ya por la fila 18. Todavía quedan entradas, pero no te duermas que si no te quedas sin acudir al guateque. Y también este fin de semana tenemos concierto de la Unión Musical Torrevejense dirigido por Johan de Meij, que fue partícipe de la histórica plata del Festival de Kerkrade, conseguido por la Unión Musical Torrevejense en el año 2009. Vuelve a Torrevieja como director invitado para presentar Los Libros Olvidados, una de sus últimas obras inspirada en La Sombra del Viento, de Carlos Ruiz Zafón. Y además, el torrevejense Samuel Hernández Invernó actuará como solista en el estreno mundial de Canticles, un concierto para tuba y banda, en el que Samuel será el gran protagonista. Y hoy también aquí en Onda Azul vamos a hablar de música clásica, pero en este caso del concierto que la Orquesta Sinfónica de Torrevieja ofrecerá la próxima semana con obras de Brahms. Será el sábado 23 de mayo a las 7 de la tarde. Más cositas que te puedo contar. Mira, me acaban de mandar una fotografía de la Plaza de la Constitución, donde así a grosso modo calculo yo que habrá en torno a 200 docentes, ponle 250, manifestándose ahora mismo. Mientras, como digo, estamos a la espera de que sepamos algo de la reunión entre sindicatos y consellería. Por cierto, que veo, y esto es una crítica que hago con la boca grande. ¿Se dice con la boca grande? Con la boca llena. Bueno, veo que la manifestación o la concentración está frente al Ayuntamiento de Torrevieja. De hecho, ahora mismo está cortada la calle que transita entre Caballero de Rodas y Ramón Gayud, ¿vale? A las puertas del Ayuntamiento. Lo digo claramente, y si alguien me está escuchando allí, el Ayuntamiento de Torrevieja no es culpable de nada. Inocente. O sea, inocente total. Es decir, si alguien se está manifestando contra el Ayuntamiento de Torrevieja, se equivoca. Esa concentración debiera estar donde, en principio, se había convocado, que es en la Plaza de la Constitución. Plaza del Ayuntamiento de Torrevieja. La plaza del Ayuntamiento de Torrevieja es la Plaza de la Constitución. Pero bueno, han elegido concentrarse ahí, como digo, cortando. Es que claro, digo esto porque entre que la gran mayoría de los ciudadanos están bastante enfadados con la multitud de obras que hay en el centro de la ciudad, donde transitar es casi una quimera. Pues si ahora cortamos esa calle

que une Caballero de Rodas con Ramón Gayuz, pues... Y digo esto porque la concentración se puede hacer perfectamente en la Plaza de la Constitución, que es donde está convocada. Por cierto, a muchos de los manifestantes, y esto tampoco me lo puedo callar porque es una realidad, a muchos de los manifestantes que están ahora mismo ahí, recordarles que Torrevieja es una ciudad que tiene como lengua materna el español. ¿Vale? Es que están utilizando las mismas pancartas que usan en Guardamar, en Vinaroz, aquí. Y como me consta que el valenciano vuelve a estar en el foco de algunas de las reivindicaciones de los docentes, pues que sepan que Torrevieja, y lo volvemos a dejar una vez más claro, ya se manifestó contundentemente en aquella manifestación de Orihuela, y aquí hubo muchas personas, varias AMPAs, que lucharon hasta la extenuación, por defender los derechos del alumnado y su lengua materna frente al Plan Marzá. Entonces, ese trabajo que hicieron, repito, muchas personas, algunos y algunas de ellas oyentes de Onda Azul, que recuerdan perfectamente lo que fue aquella batalla, pues que sepan que Torrevieja es una ciudad cuya lengua materna es el español, el castellano. Y ojo, tienen todo el derecho a concentrarse, a manifestarse. Por supuesto que sí, porque para eso están en huelga indefinida. Pero también a respetar el derecho a la ciudadanía, que ahora mismo, pues a esta hora de la mañana, ve... Y lo dicho, el Ayuntamiento de Torrevieja no tiene competencia alguna en materia de educación. Con lo cual, no sé si es que esperan que el alcalde de la ciudad salga y los reciba o les dé su apoyo. Vamos a ver. En fin. Sí, eso que me estás comentando, querida oyente, lo sé. Que gran parte del profesorado que tenemos en Torrevieja procede de zonas valenciano parlantes, sí. Pero es que, repito, en Torrevieja hace mucho tiempo que se dejó claro que estudiar valenciano sí, que aprender valenciano sí, pero estudiar en valenciano bajo las premisas de Compromís, no. Así de claro. O sea, y esto no es opinión. Esto es información, porque muchos de vosotros y vosotras estuvisteis en la manifestación aquella y no solamente en eso, sino lo habéis expresado en multitud de ocasiones. Y una cosa es estudiar valenciano y otra, estudiar en valenciano. Me acaban de pasar una fotografía de Orihuela, ciudad donde sí se está ahora mismo realizando una manifestación, pero aquí estamos hablando ya de centenares y centenares de personas, ¿eh? O sea, la cámara es incapaz. Ah, vale, que esta es la... Ah, vale, claro, con razón, ya decía yo, digo, qué raro. Vale, que me acaban de pasar una fotografía de aquella histórica manifestación en Orihuela. Claro, con razón.
Aquí sí que había miles y miles y miles y miles de personas en defensa del Español. Y aquí sí que hubo un movimiento promovido por las familias que caló en la sociedad torrevejense, en la sociedad de la Vega Baja, y consiguieron pues lo que no sé si alguna vez con anterioridad se había conseguido, unir tantas fuerzas para decirle al señor Marzá y al gobierno del Botánic que sí al valenciano, pero no a la imposición del valenciano. Claro, esta fotografía es histórica. Bueno, más, por cierto, hablando de esto, si es que este tema no es baladí, ¿eh? Ayer, Lampa y es Mare Nostrum Torrevieja envió una carta a las familias. O se hizo pública o se ha filtrado una carta donde ponen en cuestión esta huelga indefinida y dicen: las familias apoyamos una educación de calidad. Apoyamos también que el profesorado tenga condiciones dignas, pero nos preocupa profundamente que se incorporen reivindicaciones que afectan directamente a los derechos de nuestros hijos y que el desarrollo de la huelga tenga consecuencias directas sobre su proceso educativo. Conclusión: no cuestionamos el derecho a la huelga, pero creemos imprescindible que se disponga de toda la información, se conozca el contenido real de las reivindicaciones y se valore el impacto sobre los alumnos. Cada familia debe poder decidir con todos los datos porque en educación la transparencia no es opcional. Nuestros hijos no son rehenes y sus derechos no deberían formar parte de ninguna estrategia de presión. Carta con el membrete de el AMPA y es Mare Nostrum de Torrevieja. La que tengo yo, no sé si hay otra, ¿eh? La que tengo yo es del AMPA y es Mare Nostrum Torrevieja.

0: Me dicen que hay alguna otra AMPA de Torrevieja que también se ha alineado, ¿no?, con esta postura. Bueno, yo lo que estoy esperando es que Marta Tafalla, que hace un ratito le he escrito, pues me envíe buenas noticias desde Valencia. Marta Tafalla, que sabéis que es una de las representantes sindicales que se va a sentar en esa reunión, o igual está ya sentada, porque supongo que la reunión sería temprano. Y lo que espero es que, repito, lleguen buenas noticias. Bien, ¿y de qué más se habla en España, además de el Real Madrid y de las elecciones al Real Madrid? Pues del sonoro abucheo que recibió ayer el ministro del Interior, Fernando Grande Marlaska, en un acto de la Guardia Civil. Y luego tenemos la visita de Donald Trump a China. Donald Trump aterriza en China para una cumbre de alto voltaje. ¿Estará Putin mirando con recelo esa reunión? Dirá, pero vamos a ver, pero los chinos no son de mi cuerda. ¿Qué hacen recibiendo de esa manera tan ostentosa al presidente gringo, al presidente estadounidense? Es que los chinos son así, de amables. O sea, una recepción en China siempre está rodeada de una serie de jóvenes perfectamente uniformados, con la bandera de ambos países. Sí, ellos son muy disciplinados para eso. O sea, da igual que llegue Donald Trump o la sal de Torrevieja. El recibimiento más o menos es el mismo. Mucha gente muy parecida y perfectamente alineados y uniformados con banderas de ambos países. Sí. Y luego está lo de Andalucía. Fuentes de Moncloa y de Ferraz ya están filtrando que lo que ocurra el domingo en Andalucía nada tiene que ver con Pedro Sánchez, que no es en absoluto vinculante el resultado de María Jesús Montero en Andalucía con Pedro Sánchez y el gobierno. Hombre, ahí habría que preguntarse de dónde venimos. Y esto no es meterme con el PSOE porque sí, que yo sé que tengo algunos amigos del PSOE que me escuchan. Mi amigo José Antonio Bonilla, por ejemplo, sé que el concejal del PSOE me escucha. Bonilla, no te enfades conmigo, de verdad, porque lo que estoy diciendo, si lo analizas, también como socialista que eres, no estoy diciendo ningún disparate. Es decir, ¿es vinculante lo que ocurra en Andalucía? ¿Es trasladable a ámbito nacional? Hombre, que yo sepa, María Jesús Montero, y ella misma lo ha dicho, que es una frase para la historia, ha sido la mujer con más poder en nuestro país, vicepresidenta primera del actual gobierno, y ahora candidata en Andalucía. Se supone que si tú vienes de ser la mujer más poderosa del país, la que más poder ha acumulado, y ahora vas a unas elecciones autonómicas, vamos, te tienen que hacer la ola. Es decir, oye, que viene María Jesús Montero, vicepresidenta, que se ha dejado la vicepresidencia primera del gobierno para venir a ser nuestra candidata a defender Andalucía. Vamos a votarla en masa. Y las encuestas dicen que eso no está ocurriendo. De ahí que ya parece que, bueno, dicen en Moncloa y en Ferraz que no va a ser tan importante. Bueno, por este orden, Extremadura, Aragón, Castilla y León y el domingo Andalucía. Cuatro elecciones autonómicas, tres ya las ha perdido el PSOE y la cuarta, según las encuestas, también la va a perder. Y ojo, Andalucía no es ni mucho menos una comunidad pequeña. Por eso te digo. Añaden, Bonilla, esto no es mío, esto es de una oyente, que le añade al currículum de María Jesús Montero y la única que nunca ha presentado unos presupuestos generales del Estado. Pero, repito, y si eres votante o militante socialista, lo que acabo de decir tampoco es opinión, es información, la que va, o la que está en Andalucía intentando ser la presidenta andaluza, es la que hasta hace unas semanas era la mujer más poderosa de España, palabras textuales de ella, la que más poder había acumulado y vicepresidenta primera del gobierno. O sea, con lo que en condiciones normales, por lo menos ese aval que trae de Madrid le tendría que haber servido para que las encuestas, bueno, reflejaran un impulso del PSOE en Andalucía. De momento no es así, pero también es verdad que hasta el rabo todo es toro y que hasta el domingo a eso de las 11 de la noche, 11 y media, que Andalucía es una comunidad autónoma muy grande, pues si hay que recoger los datos desde Almería hasta Huelva, pues ponle 11, 11 y media de la noche, ahí sabremos ya si finalmente las encuestas que dicen que el Partido Popular va a ganar con holgura las elecciones están acertadas o no. Las encuestas dicen que Juanma Moreno estaría cerca de revalidar la mayoría absoluta y que si no es así, ganará las elecciones y tan solo necesitará algún apoyo puntual para gobernar. De Vox, una abstención del Partido Socialista, o vaya usted a saber. El domingo vota Andalucía. Venga, una pinceladita de deporte, que no todo es la presidencia del Real Madrid. Luego hablaremos de ello porque las portadas siguen teniendo como protagonista al joven Enrique Riquelme Vives. Bien, te decía que ayer hubo fútbol y vaya resultados. Mira, ya podéis felicitar a Ana María Jara. Gracias, mándale un mensajito a Ana, porque Ana ya es de primera. Ayer el Sevilla remontó un 0-2 en Villarreal y además el primer gol del equipo sevillista lo hizo el torrevejense Oso. Y ahora lo curioso de todo esto es que el Sevilla, que estaba hace tres partidos temiendo porque se iba a segunda, está a exactamente cuatro puntos, creo que son cuatro puntos, de jugar la Conference League. Curioso, ¿verdad? Sí. El Sevilla tiene 43 puntos, está virtualmente salvado. Recibe esta semana, mira, al Real Madrid. Pero es que ayer también, ver para creer, En otro de los partidos disputados, el Alavés le ganó al Fútbol Club Barcelona. Claro, el Barcelona estaba de resaca, celebrando la Liga, y llegó a Vitoria y se congeló. 1-0 ganó el Alavés, que le pone todavía más picante a la zona de descenso. Una zona de descenso de la que sale el Español, tras ganar, después de no sé, tropecientos partidos, al Athletic Club de Bilbao. Y en la que se mete de lleno el Mallorca, tras perder ayer en Getafe. Esto va a ser súper entretenido para saber qué equipos bajan. Hoy juegan Valencia-Rayo Vallecano, Girona-Real Sociedad y Real Madrid-Real Oviedo. Vale, ¿quién es el artista del día hoy en Onda Azul? Pues, por si no lo sabías, aquí somos Eurofans y hoy se celebra la segunda semifinal del Festival de Eurovisión, con lo cual los artistas del día no son otros que los que hoy van a protagonizar esa segunda semifinal de Eurovisión.
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Pues hoy vamos a escuchar las canciones que presentan Bulgaria, Azerbaiyán, Rumanía, Luxemburgo, Chequia, Armenia, Suiza, Chipre, Letonia, Dinamarca, Australia, Ucrania, Albania, Malta y Noruega, que son las que se juegan el pase a la final. Vamos a comenzar con Bulgaria, que abrirá la semifinal con una propuesta energética y moderna, que como digo, pues va a tratar de llevar a ese país a la gran final del sábado. Recuerdo que en España, Eurovisión se puede ver a través del canal de YouTube de Eurovisión, pero también, por ejemplo, y esto sí que doy fe de ello, en la señal abierta de la RAI 2, ¿vale? Que se ve perfectamente, y el italiano más o menos, casi que lo entendemos. La semifinal de hoy comenzará a ritmo de Bangaraga. Ale, vámonos. Ah, que empieza cantando, un momento. Vamos a hacer las cosas bien entonces.

Canción de Bulgaria me ha dejado así un poco frío, pero esto que está sonando, escucha bien. Ni te imaginas de qué país llega.

0: Pues ojo a esta intérprete y a esta canción, que a mí me... Bueno, me ha gustado. Sin estridencias. Pues para que veas, esta canción, que se llama Just Go, es la propuesta de Azerbaiyán, con una cantante llamada Jiva. Azerbaiyán presenta esta potente canción pop en inglés y también, por lo que he podido ver, parte en su idioma natal. Bulgaria y Azerbaiyán, las dos primeras canciones que escucharemos en la semifinal, segunda semifinal de Eurovisión, que comenzará a las 9 de la noche. Repito, la puedes ver a través de los canales de Eurovisión de YouTube y también en la RAI 2 seguro, y no sé si alguna televisión que emite en abierto, alemana, belga, francesa, también emitirá el festival.
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0: Rubén Torregrosa, muy buenos días.
3: Hola, Iñaki, ¿qué tal? Muy buenos días. Hoy hemos amanecido en Torrevieja con algunas nubes, aunque en general vamos a tener una jornada bastante estable y con más ratos de sol. Hoy no esperamos precipitaciones y además las temperaturas van a ser muy parecidas a las que tuvimos ayer, así que de nuevo esperamos volver a rondar los 25 grados de temperatura máxima en las horas centrales del día. Hoy también se dejará notar el viento, especialmente durante la tarde, quizás con un poco menos de intensidad que ayer, y esperamos cambios algo más significativos para mañana. Mañana será una jornada en la que veremos muchas más nubes y además se incrementa la posibilidad de lluvias. En principio parece que serían lluvias de carácter débil y más probables por la tarde. Durante la mañana sería menos probable que lloviera. Una jornada en la que además van a bajar las temperaturas. Mañana viernes restaremos algunos grados al termómetro y este descenso se prolongará de cara al fin de semana, un fin de semana en el que en general vamos a tener sol y nubes. No esperamos lluvias, pero sí que esperamos que desciendan tanto las temperaturas máximas como las temperaturas mínimas. Temperaturas máximas que podrían quedarse en torno a los 21 o 22 grados. Así que, en general, tiempo más o menos estable. Mañana sí que esperamos más nubes y esa posibilidad de algunas lluvias, en principio, de carácter débil. Y las temperaturas, como digo, tienden a bajar a partir de mañana. Hoy todavía serán altas. Nada más. Que paséis un muy feliz día.
0: Muchas gracias, Rubén. 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

0: Es curioso que las elecciones al Real Madrid comparten portada con la visita de Donald Trump a China a las elecciones andaluzas, ¿eh? Es la fuerza del Real Madrid. Mira, en El País Enrique Riquelme, el empresario que aspira a presidir el Real Madrid. Páginas 34 y 35 del diario El País Hoy. Análisis y perfil de Enrique Riquelme Vives. Además, otro titular. Informe anual de Seguridad Nacional. La Armada Española detecta más de 600 narcolanchas en el estrecho. Los traficantes amplían sus redes hasta Huelva y utilizan armas de guerra. El Ministerio de Defensa identifica cada semana 50 buques de la flota fantasma rusa en aguas de Canarias y Andalucía. Eso de la flota fantasma rusa no sé exactamente lo que es. Pero lo del narcotráfico, ya lo que os digo siempre, ya tenemos el diagnóstico. Ahora toca la receta. Si sabemos que la Armada ha detectado más de 600 narcolanchas en el estrecho, que los traficantes amplían sus redes hasta Huelva y utilizan armas de guerra, pues tendremos que defendernos, ¿no? ¿O qué vamos, con palicos y cañicas? En fin, junto a ese titular en el diario El País, en recibimiento de Donald Trump en China. Una cumbre que se prevé intensa por la guerra de Irán y por Taiwán. Veremos a ver. Habla en el diario El País María Jesús Montero, la candidata del PSOE andaluz. Lo que está en juego el 17M son los servicios públicos. Es el mantra que ha cogido María Jesús Montero, que ya veremos si le es suficiente como para darle un vuelco a unas encuestas que aseguran que el Partido Popular y Juanma Moreno Bonilla ganarán holgadamente las elecciones. Con mayoría absoluta, no lo sabemos. Al final, el Congreso ha suspendido las acreditaciones de prensa a Vito Quiles y Bertrán Endongo, que El País califica de agitadores ultras. El Congreso suspendió ayer cautelarmente y de manera indefinida las acreditaciones de prensa de Vito Quiles y Bertrán Endongo. Esto que os voy a leer ahora, tengo que llamar un día a Nuria Oriola, a que nuestra experta en inteligencia artificial, que venga y me cuente qué está pasando. Dice, la alarma por el impacto de la IA de Anthropic se propaga en la Unión Europea. Nada. Veremos a ver en qué queda eso. Y hay un titular muy llamativo en El País. Dice, el misterioso barco ruso hundido cerca de Murcia. La tripulación escuchó explosiones antes de que se fuera a pique. Ocurrió en 2024. Pues nada, hacer una serie de Netflix o de Prime Video de HBO y explicarnos qué pasó con ese barco. Diario ABC, el gobierno esquiva el efecto Montero. Las elecciones andaluzas no son un plebiscito para Pedro Sánchez, dicen fuentes gubernamentales. Y marcan distancias a nivel nacional ante el temor a una debacle electoral en Andalucía de la ex vicepresidenta. Condena por un fallo mortal en los cribados de mama con Montero de consejera de salud, titula hoy el diario ABC. Que, sin embargo, el editorial se lo dedica a Florentino. Ignacio Camacho, en La Tercera de ABC, escribe: Florentino ante sus fantasmas. Diario El Mundo. Atención. La principal noticia del mundo es lo que os voy a leer. Riquelme, Enrique, desafía a Florentino, aupado por la operación Kila. El empresario alicantino da un paso al frente y le exige por carta un proceso transparente a Florentino. Le recuerda que tiene patrimonio de sobra para lograr los avales y presentar candidatura. Y dice El Mundo que tejió su complicidad futbolística y financiera con el yerno de Galán al comprar Iberdrola México, que ha sido la última adquisición de las empresas de Enrique Riquelme Vives. Y claro, como ya os conté, Galán es el enemigo número uno de Florentino. Bueno, pitada a Marlaska en la jura de nuevos guardias civiles. Pitada muy sonora, y no es la primera vez que se tiene que enfrentar Marlaska a pitadas de colectivos de las fuerzas de seguridad de este país. Pero mira, en El Mundo también señalan directamente a Moncloa para decir esto. Moncloa admite más violencia del narco con armas de guerra. Hablan de ese informe de Seguridad Nacional que os he comentado, y que las mafias han aumentado su agresividad y que tienen mayor capacidad ofensiva. Oiga, yo no es por nada. Y yo, sí a la paz y no a la guerra, ¿vale? Quiero decir que no soy una persona violenta. De momento. Bueno, pero si resulta que Seguridad Nacional constata que las mafias han aumentado su agresividad y tienen mayor capacidad ofensiva, esto significa que tenemos que combatir esas mafias con las mismas armas o más. O a ver si ahora es que esto va a ser como algunos países, no quiero nombrar a ninguno, porque para ellos es muy doloroso recordar aquella época, pero a ver si ahora resulta que van a tener más poder los narcotraficantes que el Estado español, sus fuerzas de seguridad y su ejército. O sea, Moncloa admite más violencia del narco con armas de guerra. Oiga, tenemos un problema. Arremánguense y a trabajar para acabar con eso. Si interesa acabar con eso, claro, que igual por algún lado tiene que entrar. Mira, una noticia relacionada con la guerra de Ucrania. En la portada del Mundo leo que Ucrania gana terreno por primera vez en 2 años y lanza miles de drones contra Rusia. Ya como de Teherán, de Irán y de Ucrania no se habla, porque hay elecciones en el Real Madrid, pues ya está. Diario La Razón, que ya os comenté ayer que son muy pro-florentino, ¿eh? Destacan una frase de la entrevista que le hizo ayer Josep Pedrerol en La Sexta, 9 de la noche, máxima audiencia. Se acabó que manden los socios del Madrid. No quiero nada con un club que ha pagado a los árbitros durante 2 décadas, dijo sobre el Barcelona. un mensaje que cala en bastantes socios madridistas. Eso de el Barcelona y los árbitros nos han robado 7 ligas. Y en la portada del diario La Razón, pues más de lo mismo. El editorial, vergonzante desprecio a la Guardia Civil. Moncloa no sabe cómo tapar el error con la Guardia Civil. Marlaska quiere irse y Pedro Sánchez no le deja. Y todo eso. La visita de Donald Trump a China. Ah, bueno, y el antivirus, que el otro día era la amenaza mortal número uno. Horas y horas de antivirus y ahora ya queda reducido a un titular. Los ingresados por el antivirus podrían ir a zonas comunes a partir del lunes. Muy bien. ¿Cómo cambia, eh? ¿Cómo cambia el mundo? ¿Cómo cambian nuestras... prioridades? Hemos pasado... Y todo gracias a Florentino Pérez, que... Sí, que con su comparecencia del otro día ha conseguido cambiar el rumbo de la información. Ayer todas las tertulias de todos los programas eran sobre Florentino Pérez y Enrique Riquelme. ¡Vives! Tremendo. 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
0: Bueno, lo dicho, todos los días tienen un artista en Onda Azul Torrevieja. Hoy son varios, son los artistas que van a participar en la segunda semifinal de Eurovisión. Que había quien se pensaba que no iba a tener yo hueco para colar mi especial Eurovisión. Pues estáis equivocados. Lo tengo. Hemos escuchado ya... a Bulgaria, Azerbaiyán, actúa hoy también Rumanía, que creo que la canción rumana la escuchamos ayer, ¿verdad? ¿O no? Mira, pues ahora ya tengo dudas, ¿ves? Ahora tengo dudas. Bueno, bueno, da igual, luego la volvemos a escuchar. Actúan hoy también Luxemburgo con Eva Marigda, que presenta una canción llamada Mother Nature, y también Chequia, con la canción Crossroad, que al parecer la definen como rock alternativo. Luxemburgo y Chequia, que también esta noche van a intentar, en esa segunda semifinal, llegar a la finalísima del sábado. Comenzamos con Mother Nature, de Eva Marigda de Luxemburgo. La tenemos, la tenemos.

0: A ver cómo te lo explico, aunque igual no hace falta que te explique nada, ¿no? Me he quedado igual de frío o fría que tú con la canción de Chequia. O sea, ¿qué dices? Vale. Luxemburgo sí que me... Luxemburgo era... Ya no sé. Me he liado un poco. Sí. Bueno, pues nada, ya sabemos quién en principio no va a pasar a la final. Bueno, como tengo dudas de si escuchamos ayer a Alexandra Capitanescu, que así se llama la representante rumana, darme un segundo que me pase por Esparcia Café y por Betravel, por si todavía me da tiempo a irme a Austria a ver la final de Eurovisión y escuchamos la canción rumana, venga.
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0: Claro, que estaba pensando yo. Oye, si hay un vuelo barato, nos vamos a Austria a ver el festival. Rumanía. Ella se llama Alexandra Capitanescu. Y la canción Choque Me. ¿Vale? Yo la pronuncio como se escribe. Así suena la opción rumana para la semifinal de esta noche de Eurovisión.

0: Bueno, me está diciendo un oyente que la letra de la canción que presenta Rumanía, que es que podía servir, para que todo el mundo me entienda, como banda sonora de 50 sombras de Grey, ¿vale? Que lo que pide en la canción es alguna cosita así de tinte sexual. Bueno, 10:30 de la mañana. 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

0: Bueno, vamos con las portadas de la prensa deportiva, que estos días están calentitas. Diario Marca. Hoy habla el Bernabéu. Turno para que la afición se pronuncie sobre el año en blanco y las elecciones. Mbappé entrena con normalidad y apunta a la titularidad. A ver cómo recibe el Bernabéu también a Kylian Mbappé. Regresa también Carvajal y el entrenador, el todavía entrenador del Real Madrid, Arbeloa, que dijo ayer: 7 ligas robadas, por supuesto. Hombre, que lo diga el presidente, pero que lo digas tú, Arbeloa, que igual te suenan Xavi, Iniesta, Messi, compañía, no sé. Ay, lo del caso Negreira está bajo investigación. Y oye, si el Barcelona se demuestra que pagó para que le beneficiaran, pues ya veremos las consecuencias que tiene. Igual bajan al Barça a segunda división o a primera red, no lo sé. Pero hombre, 7 ligas robadas con Iniesta, Xavi, Puyol, Piqué, etcétera. No sé yo. Habría que repasar partido a partido. Que por cierto, yo no sé por qué no lo han hecho. Con tantos reportajes que hay ahora y tantos documentales, nadie se ha... Oye, sería un pelotazo, ¿eh? Coger todos los partidos desde que el Barça presuntamente... Bueno, presuntamente no. Desde que el Barça empezó a pagar a Negreira, coger todos los partidos y analizar partido a partido qué decisiones beneficiaron al Barcelona. Y oye, igual los números salen. Dijo el otro día Florentino que esta temporada al Madrid le han robado entre 14 y 16 puntos los árbitros. No sé. Pero vamos, que tú has visto jugar el Madrid este año, ¿verdad? Y yo he visto jugar al Madrid este año. Yo si fuera hincha del Atlético de Madrid, estaría también enfadado con Florentino. Porque cada vez que quiere y puede, ningunea al Atlético de Madrid, como diciendo, si nosotros estamos mal, pregúntale al Atleti. Claro, pero esto a ti, madridista, te gusta, ¿verdad? ¿Eh? A ti, tú que eres madridista férreo y te gusta, ¿no? Que tu presidente se meta con el Barça, con el Atlético. Claro, supongo que debe ser así. Debe ser así, digo yo. Que no se me olvide, hemos ganado una etapa del Giro de Italia. Sí, Igor Arrieta. Victoria épica en el Giro de Italia que se está disputando. Y la gran noticia es que el Valencia estará en la Final Four. Épica remontada del Basket Valencia o Valencia Basket, que se va a citar, creo, con el Real Madrid, ¿no? Creo que tenemos cruce español. O esto ahora hay que hacer algún tipo de sorteo. Ya os he dicho más de una vez que baloncesto lo justito. Bueno, dos equipos españoles, Real Madrid y Valencia Basket en la Final Four, que es la Champions del baloncesto. Enhorabuena. A ver qué dice... Uy. Se me acaba de... Ya ha vuelto. Es que abro tantas pestañas a la vez que el ordenador a veces me dice: Iñaki, vamos a ver. No puedo más. Me estás agotando. Destaca palabras de Florentino Pérez ayer: no hay prisa por renovar a Vinicius, hay otra temporada. Y destaca que Enrique Riquelme dijo ayer: veremos si cogemos el guante los próximos días y da tiempo a hacer algo que tenga sentido. mostrando su respeto a Florentino y a el Real Madrid. Diario AS, el socio vota. La afición del Madrid juzga hoy el fracaso del curso en un partido intrascendente. Enrique Riquelme medita presentarse a las elecciones, pero pide más tiempo. Y Florentino dijo ayer, que esta fue muy buena. Dice, no, si yo no le conozco. Conocerlo no lo conoce. Pero sabe quién es. Yo no sé si serán estas elecciones o las próximas. Pero evidentemente desde hace muchos años Enrique Riquelme Vives ha manifestado su deseo de presidir alguna vez el Real Madrid. Igual ahora no es el momento, igual sabe que Florentino sigue teniendo la masa social madridista a su favor. Veremos qué pasa esta tarde. En la prensa deportiva de Barcelona dicen que hay resaca. Sí, resacón de campeonato. Destacan la derrota del Barça ayer en Vitoria. Es que claro, tanta fiesta. Bueno, el caso es que el Alavés encantado de encontrarse a un Barça de resaca, porque el triunfo del Alavés hace que la zona del descenso se comprima todavía más. Esto es un espectáculo. Mira, del Girona, que es penúltimo, con 39 puntos, al Rayo Vallecano. Bueno, el Rayo Vallecano de Sevilla yo creo que ya están virtualmente salvados, ¿no? Vamos a meter a los Asuna. Entre los 39 de los Asuna, del Girona, perdón, y los 42 de los Asuna, hay solo 4 puntos. Pues bien, el Girona es penúltimo y el Osasuna decimosegundo. Pero es que el Osasuna dirá, a mí no me mires, que yo con estos 42 puntos y 3 más me coloco con 45 y puedo superar a la Real Sociedad, que tiene 44. Es lo que os decía antes del Sevilla. O sea, el Sevilla el otro día estaba en segunda división y hoy están mirando, haciendo cuentas, a ver si les da para jugar la Conference al menos. Tremendo final de liga las dos jornadas que nos esperan. Jornadas en las que está el Elche implicado, ¿eh? Mira, el Valencia recibe hoy al Rayo Vallecano. Estos dos equipos firmando un empate, que yo no digo que vaya a pasar, pero Valencia y Rayo Vallecano firmando un empatito, o sea, de esto que dices, ah, pues mira, al final han empatado, los dos estarían prácticamente salvados. Empatarán, porque o ganará el Valencia porque el Rayo está pensando en la final de la Conference. Curioso partido, ¿eh? Luego tenemos el Girona Real Sociedad, que la Real también está ya de fiesta, está de retirada, de resaca después de conseguir la Copa del Rey y asegurarse la Europa League. Y el Girona, que busca su salvación definitiva. Y a las 9:30 en el Bernabéu, Real Madrid Oviedo. Vaya, me coincide con la semifinal de Eurovisión, a ver cómo lo hago. Bueno, en alguna pausa de publicidad del festival. No, mira, no te voy a engañar. A las 9:30, a las 9:25, procuraré poner la radio para saber cuál es el recibimiento del público del Madrid a Florentino y a Mbappé y compañía, no te voy a engañar. Aunque tenga la tele puesta viendo el Eurovisión, también me interesa saber el plebiscito del Madrid. Tampoco voy a decir que no me importa. Sí, quiero saber. Quiero escuchar al Bernabéu esta tarde. Y bueno, pues luego está lo de las dos últimas jornadas del Liga. En principio se van a jugar todas el domingo a las 7. ¿Qué va a pasar? Ya veremos. Supongo que habrá que esperar a los resultados de hoy, ¿no? Para saber si es en horario único o no. En fin. Bueno, que nos alegramos por el Valencia Basket, que nos alegramos por el ciclismo español, que también de vez en cuando nos tiene que dar alguna alegría, porque si no, ¿qué? Que parece que desde que se retiraron Perico Delgado, Indurain y compañía, ya no ganamos nada. Pues ayer hemos conseguido una etapa, hemos conseguido una etapa del Giro de Italia. Ahí lo dejo. Os lo he comentado muchas veces. Os lo he dicho muchas veces y no es ninguna. No es porque. 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Es que es la verdad. 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
0: Inmaculada Sala, que está haciendo ahora mismo la visita a las obras del puerto. Y el paseo del mar. Intentaremos conectar con ella a lo largo de la mañana. Y otros que también han estado en esa visita, bueno, en el inicio de la visita, y que se han tenido que venir porque tienen cara B, como nuestro amigo Juan Carlos García Sala. Voy a mirar mi correo electrónico y mi WhatsApp por aquello de que estamos pendientes, que es muy importante, de esa reunión en Valencia entre los... La Consellería de Educación deja fuera de la propuesta a los sindicatos el aumento salarial. ¿Esto qué significa? Pues que la Consellería le acaba de mandar un órdago a los sindicatos diciéndole: si realmente lo que os importa son las infraestructuras educativas, la ratio, y no estrictamente lo económico, bueno, pues vamos a dejar eso a un lado y vamos a hablar de otras cosas. Lo que quiere decir: Consellería asegura que el salario queda fuera del documento, pero no de la negociación. Pinta muy mal. La reanudación de la negociación entre docentes y consellería. Mucho me temo que... Ojalá me equivoque. Mucho me temo que hoy tampoco va a haber acuerdo. Ojalá me equivoque y salga un urgente desconvocada la huelga de docentes. Veremos a ver.

¿Y qué más? ¿Y qué más? ¿Qué más? Poco más, poco más. Bueno, no sé de qué va hoy el Capi, porque nunca me lo dice, ¿vale? Entonces yo a lo mío. Esta noche, segunda semifinal de Eurovisión, ya hemos escuchado a Azerbaiyán, a Rumanía, a Luxemburgo, a Chequia. Francia, como ya está clasificada, la saltamos. Vamos con Armenia y con Suiza. Bueno, Armenia, nos habló de ella nuestra especialista, Marta Andreu. Presenta Paloma Rumba, una canción con ritmos latinos, mestizaje. El intérprete es Simón. Y luego tenemos a Suiza, que presenta, al parecer, una canción más intimista y emocional, con Verónica Fusaro al frente, defendiendo la canción. Pues venga, vamos a empezar con Verónica Fusaro, que parece ser que es la canción más suave. Alice. Y luego ya ponemos la paloma rumba de Armenia. Países que van a intentar llegar a la gran final de Eurovisión el próximo sábado

0: Bueno, pues la canción esta última, la, ¿cómo hemos dicho que se llama? Paloma Rumba, pues es de las que hacen que algunos que no son muy eurofan digan, ah, esto es... Pero sin embargo, el Capi va a reconocer ahora que la canción suiza le ha gustado, que no le ha desagradado Verónica Fusaro con su Alice, ¿vale? Enseguida vamos con el con la cara B del Capi.
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0: Juan Carlos García Sala, madridista, buenos días.
3: Buenos días, antimadridista.
0: Yo jamás, jamás, yo no soy antimadridista y lo sabes. Aún estoy gracias, esperando, gracias. De hecho, que me des la enhorabuena, como yo en alguna ocasión te la he dado a ti cuando habéis ganado un título importante, por esta liga que parece que no os importa.
3: No, bueno, hombre, si no he tenido oportunidad,
0: se
3: hoy,
0: te olvidó,
3: hoy
0: ¿no?
3: tengo.
0: Se te olvidó, ¿no?
3: Que no, no, no.
0: Bueno,
3: no,
0: da igual. Bueno, si esta liga ya la teníamos,
3: esta es liga,
0: que no la hemos disfrutado.
3: Pero vamos, yo desde aquí felicito a todos los seguidores del Barcelona y a todos los antimadridistas de España que la han ganado como si fuera suya. Y es así. Entonces, eso, enhorabuena, ha sido el mejor equipo. Empezó regular y ha hecho un final de temporada espectacular, gracias a todos los equipos que han ido atrás, Madrid, Atleti y Madrid, que han tenido una temporada muy irregular. Y la verdad que el Barcelona ha sido el que mejor fútbol ha hecho, el que mejor planteamiento. Para mí Flick ha sido no es un descubrimiento, porque ya se sabía que era un buen entrenador. De hecho, en el Bayern Múnich hizo un buen trabajo y en el Barcelona, que estaba así regular con gente de la cantera, la verdad que ha hecho un trabajazo tremendo. O sea, que enhorabuena a los catalanes.
0: Es verdad que es una liga que ahí en Barcelona sí que se ha celebrado y tal, pero que como ya estaba tan asumido que el
3: Barça... Sí, pero sabes tú que el Barcelona ya va buscando otras cosas que no encuentra.
0: En la Champions claro. Estamos mal, no conseguimos dar ese que ya, salto de calidad.
3: Yo siempre lo he dicho por ahí entre mis amigos que me resulta, pero vamos, que en 10 años el Barcelona no haya ganado una Champions, por lo que sea, ahí es extrañísimo, o sea que es muy raro, ¿no? Yo que soy del Madrid. Pero es extrañísimo que el Barcelona, que siempre por una cosa, por otra, que si un gol, que si un partido en Milán que falla 20 y te mete en el último minuto, que el otro, que el Atlético de Madrid, que un gol de esos de fuera de juego, no sé qué, otro... siempre le pasa algo y resulta increíble, ¿no? Bueno, había mucha gente que no haya ganado, pero bueno, yo supongo que le llegará el día y tendrán y se llevará sus champions que tanto años están soñando.
0: Bueno, antes de nada, que sí. Vamos con la música y me tienes que contar de qué vas hoy. Pero bueno, ¿de dónde vienes?
3: Pues vengo de la obra nueva del puerto, todos los medios de comunicación nos han citado hoy para ver cómo va, avanza y cómo va evolucionando. Y la verdad que la obra va a ser, esto cuando esté abierto va a ser, iba a decir una barbaridad, pero va a ser una cosa digna de ver, porque, no sé, la infraestructura...
0: Impresiona, ¿verdad?
3: Allí, y ahora sí. Cuando esté en la parte, lo que era el Muelle Mínguez antiguo, que va a llevar agua debajo de la rampa, no sé, la verdad que es para verlo, y eso que nosotros está todavía aquello bastado, creo que queda un mes así para abrir. Hemos estado allí con el alcalde, con todos los responsables, con Enrique Riquelme. No ha hablado de fútbol, ha hablado de obras, aunque alguno le ha preguntado. Pero quiero decirte eso, que va a ser una cosa digna de ver. Y la verdad que después habrá mucha gente que diga, es que se han gastado, es que esto vale, es que los sobrecostes... El que vaya allí a verlo, todo eso se lo va a olvidar en cuanto vea lo que hay allí y las posibilidades y lo que han sido capaces de meter, porque tú después vemos la parte de fuera, pero es como decía mismo Enrique, el trabajo importante y el gasto está abajo, es lo que no se ve, porque
0: las infraestructuras han tenido que hacer
3: una cimentación de no sé cuántas miles de toneladas, sí, claro, para aguantar todo aquello, para aguantar el agua, teniendo en cuenta que lleva el agua aquí, sacarla constantemente por debajo del nivel. En fin, es una barbaridad.
0: Un obrón.
3: Sí. No sé cuántos pilotes de esos de 42 metros de profundidad. Sí. No sé. Todo lo que no se ve, que se ha ido la mayor parte del dinero, pero es que es necesario, si no aquello se vendría abajo, claro.
0: Creo que la semana que viene, a lo más tardar la siguiente, Enrique Riquelme de la Torre, que ahora hay que distinguir, sí, claro. Me ha dicho que la entrevista que tenemos pendiente, que la vamos a hacer, que ya no me preocupe, que estará aquí con nosotros para preguntarle todo lo que queramos. Bueno, Capi, cuéntame de qué va hoy, bueno, pues la cara B del Capi.
3: La semana pasada me dejaste un balón botando y yo pues la verdad lo he rematado. Me dijiste que querías ir a grupos italianos.
0: A ver, un momento, espérate un momento, porque esto... esto es noticia, sobre todo es noticia porque dijimos, yo te propuse efectivamente hacer un especial Italia dedicado especialmente a Salvatore Schinello, sí, de pista número uno.
3: Seguro, mira, yo estoy seguro.
0: Y el otro día, que me lo encontré, donde me encontré yo con Salvatore, que estaba con su amigo de Manolo de Infribet. En la feria. Me dijo Salvatore, ¿ya iré a la radio o vendréis vosotros? Yo lo que quiero es el especial italiano. Pues, o sea que Salvatore...
3: Ahí
0: lo tienes.
3: Sí.
0: Muy bien.
3: Sí. Bueno, yo seguramente tú y mucha gente, no va a conocer a muchos de los que traigo. Yo me creo que la mitad sí que los vas a conocer, pero la mitad no, y vas a descubrir grupos italianos que no sabías ni que existían y que hacen una música estupenda.
0: Vale. Bueno, pues, querido Salvatore, y a toda la colonia italiana en Torrevieja, pues este programa es para vosotros.
3: Bueno. Pues nada, pues vamos a empezar nuestra andadura por la música del grupo italiano. La verdad es que, mira, en España la música italiana es más conocida por sus intérpretes solistas, Nicola Ibari, Celentano, Pausini, Ramazzotti, Albano, no sé, tantos otros, ¿no? Los grupos han sido más patrimonio de británicos y estadounidenses, pero la verdad es que en Italia se ha hecho muy buena música. Y por lo que sea, los grupos pues no han terminado de cuajar. Terminaron de coger en los años finales de los 80, cuando la música, el italo disco, aquella que vamos a tener algo, pegó un pelotazo en toda Europa. Mira, y hoy precisamente vamos a empezar con un grupo que se llama 883, 883, que diría un italiano, supongo que así. Es un grupo casi desconocido para nosotros, pero ha sido muy, muy influyente en la música italiana. Ellos, los 883, es un grupo formado por los cantantes Max Pezzali y Mauro Repetto. Estos pues actuaron en televisión en el año 89 en un programa que se llamaba 1-2-3 Giovanotti, que lo hacía el cantante este para promocionar jóvenes grupos. Y este grupo empezaron llamándose Hip Hop. Después el nombre lo cambiaron, ya que ellos eran súper aficionados los dos a las motos Harley Davidson y decidieron llamar al grupo 883 en honor a la Harley Davidson Sportler 883, que era una moto de 883 centímetros cúbicos, una reliquia, y le pusieron 883. Aunque parezca raro, poquitos grupos he visto yo que se llamen, tengan un número de nombre. Esto empezaron grabando algunas demos hasta que el propio productor de Giovanotti, Claudio Checchetto, pues les produjo los tres primeros trabajos que fueron número uno en Italia. Antes de disolverse, en el año 2003, pues le dio tiempo pues a publicar 6 álbumes de estudio, 2 recopilatorios y más de 40 singles. Hoy vamos a traer el tema Senza Averti Qui, que está incluido en su álbum de 1995, en los 883. Para el que no los conozca, pues hoy los va a conocer. Espero que Salvatore se acuerde de ellos.
0: Pues nada, vamos a ver cómo suena esta banda italiana llamada 883 y la canción se llama...
3: Se llama Senza Averti Qui.
0: Senza Averti Qui. Qui, que significa no sabemos.
3: Sin... no sé.
0: Senza Averti Qui. Vale. Escucha, que nos haga la traducción.
3: Eso es, si está por ahí que nos diga lo que quiere decir.
0: Salvatore, igual... otra oyente italiana que también todas las mañanas nos escucha.

tú. No suena mal este éxito de 883, pero como siempre, Capi quiere la cara B. Senza averti qui es esta.

0: Esta es la canción que quería el Capi que escucháramos. Vicente Corchete, ¿hemos agotado ya los ventiladores o queda uno? 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
0: Especial música italiana, pero de grupos que algunos consiguieron algún gran éxito y otros menos conocidos. Me dice el Capi que este dúo que viene ahora sí que lo tenemos que recordar, ¿no?
2: Sí. El grupo que viene ahora es el grupo que se llama La Bionda.
0: Muchas, La Bionda.
2: Sí, los que iban a la discoteca en los 80 o 90, pues tienen que acordar porque estos montaban unos líos. Bueno, La Bionda fue un dúo musical italiano creado en el año 73 y que estaba compuesto por los hermanos Carmelo y Michelangelo La Bionda, que era así como se llamaba el apellido. Naturales de Ramacca, quienes, vamos, utilizaron pues, los nombres de La Bionda. Y un poco antes de llamarse La Bionda, pues se llamaban Didi Sound, que mucha gente los conocerá así, los más antiguos. Estos pues, son considerados como los inventores de la música disco italiana, que se llamó también como la Italo Disco, que fue un boom allá en los finales de los 80. Con el nombre de Didi Sound, pues lanzaron un disco en el 77, en el 79, el disco Basil y el Café, nombres cortitos, que no fueron éxito en Italia y en otros países de Europa. Además, produjeron aquel famoso del Vamos a la Playa, de Rigueira, que mucha gente sí se acordará. Y hoy, pues como dijimos, son considerados pues, precursores de la que fue llamada a partir del año 83 la Italo Disco. Y la música, bueno, esta música de música disco europea que después evolucionó y daría lugar a la música house. Ellos han publicado entre LPs y EPs 20 discos y el grupo se deshizo en el 2022 tras morir Carmelo La Bionda, uno de los hermanos, pues ya se dejaron de cantar.
0: Por cierto, antes que nada, es que no me había dado cuenta, María Zabata, la mujer de Salvatore, dice que la traducción de la canción anterior es Sin Tenerte Aquí, ¿vale? María, un besito muy fuerte.
2: Vamos a dejar de traductora, María.
0: Y a este grupo, ahora va a poner el Capi la cara B, pero a este grupo, María, seguro que lo has bailado alguna vez, ¿no? Tú y muchos de nosotros.
3: Sobre todo

0: Bueno, pues esta canción sí que la recordamos y seguro que la habéis bailado, ¿eh? Nos traes otra de sus canciones que también fueron muy populares.
1: Sí, bastante popular también.
0: Que es más...
1: Un poquito más grave, pero bueno. También, esta de Aviondale es lo que pasa, que la música disco, pues para exportarla a Europa, pues normalmente cantaban en inglés, ¿no?
0: Claro.
1: Con letras un poco simplonas, pero lo que importaba aquí en este caso... El mes pasado estuve hablando de cantautores, que era la letra importaba, la música no tanto. Aquí era la música, entonces la letra con cuatro frases ya muy, muy hechas y manidas, pues se montaban aquí. Hoy vamos a el I Wanna Be Your Lover, que es una canción de un poquito más de gachondeo, cantada así con una voz extraña, pero también tuvo muchísimo éxito aquí en España.
0: Pues esta,
1: del año 78.
0: Que suene La Bionda y I Wanna Be Your Lover.

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1: Bueno, Capi, seguimos buceando en la música italiana menos conocida, ¿no? Porque, sí, como tú decías, pues aquí que hemos conocido a Toto Cotugno, a Umberto Tozzi, sí, a Laura Pausini. Sí. Y nos traes un poquito de funky.
2: Sí, sí, sí, del bueno además. Vamos con un grupo que se llama Artículo 31. Tío, Artículo 31 es una banda muy conocida, ¿eh? Son de Milán, que mezcla hip-hop, rap, funk, funky y formas musicales tradicionales italianas. Ellos, pues, como te he dicho, es uno de los grupos más populares dentro del rock y del hip-hop italiano. Los miembros, pues, son el rapero Jax, que su nombre es Alessandro Aleotti, y DJ Jad, que su nombre es Vito Luca Berrini. Es muy curioso, tomaron el nombre Artículo 31, porque es el artículo 31, es un artículo de la ley irlandesa, de su constitución, que garantiza la libertad de prensa. O sea, se les ocurrió, no sé por qué, pero bueno, se les ocurrió esto. Estos chicos pues comenzaron en el año 90 con temas fuertes de hip hop, pero poco a poco se fueron acercando un poquito más al rap hasta su disolución en el 2006. Pero después, claro, como suele pasar, volvieron en el 2018 y hasta hoy pues todavía están por ahí dando guerra. Mientras, en este lapsus, los dos miembros por separado estuvieron haciendo sus trabajos, sus publicaciones y sus cosillas. Tienen publicados 7 discos y hoy vamos a dar una oportunidad aquí en la cara B italiana con el tema Tranqui Funky, que pertenece a su álbum, el 1996, se llama Così Com'è, que es, esto sí que es lo que dices, así como... Pues es italiano. Es un tema de funky y muy, muy, muy, muy bailable. La verdad que está muy bien. Para el que le guste el funky y la música así movidita, pues se lo va a pasar muy bien.
1: Canción Tranqui Funky.
2: Tranqui Funky.
1: Vale, pues Tranqui Funky. Ahí la tienes.
2: Empieza así un poquito raro, pero después se anima.
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0: Fíjate, Capi, igual que hay otros idiomas que igual no son sonoros a la hora de hacer funky o de rapear, el italiano le pega un montón.
1: Igual para una canción de rock, ¿no? Pero para el rap, fíjate, va de lujo.
0: Sí, sí. Bueno, pues ya lo sabes, se llaman... estos son actuales, ¿no? Estos no son de la vieja escuela.
1: Artículo 31, sí, siguen por ahí tocando.
0: Son
1: sí,
0: tendencia, sí. Vale. Tranqui Funky, en este especial dedicado a la preciosa Italia.
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0: Especial música italiana de todos los tiempos. Ahora, Capi, con una propuesta actual o...
1: Sí, súper actual.
0: Esto es moderno, muy moderno.
1: Sí,
0: ¿no?
1: Esto es moderno, pero yo a este grupo los descubrí hace un tiempo, no mucho, pero los descubrí hace tiempo. Son de esos grupos que hacen música elegante, como digo yo, elegante.
0: Elegante,
1: buenísimo, cuidada, muy... Yo lo, no sé, recuerda a esta, ¿cómo se llama? Ay, se me ha ido la cabeza ahora. Bueno.
0: Te vendrá. Como a Florentino, te vendrá.
1: Sí. Bueno, música elegante, es una música buenísima. Yo la con este grupo se llama Nugenea. Nugenea.
0: ¿Cómo suena?
1: Vale. Antes empezaron llamándose Nugenea. Pero cambiaron el nombre porque era una palabra muy parecida, pero con otro significado. Es como amanecer, así como una cosa, un significado así que tiene. Pero bueno, los Nugenea se formaron en el año 2014. Massimo Tilena y Lucio Aquilina, dos italianos que residían casualmente en Berlín, amantes de la música, de la buena música. Y ese mismo año pues lanzaron su primer EP, recordamos que los EPs son discos, son de grandes como los LP, pero llevan solamente 4 canciones, o 3, bueno, depende. En el año 2015 pues colaboraron con el baterista nigeriano Tony Allen y publicaron en febrero de ese año su segundo disco. En el año 2018, pues con el deseo de celebrar y rendir un homenaje a su ciudad natal, a Nápoles, y a los napolitanos, publicaron ya con el sello propio el álbum Nueva Napoli, hacían una fusión de música electrónica con sonidos, voces de napolitano, instrumentos acústicos, que fue, la verdad, fue muy bien recibido por toda la crítica. Tras el éxito, bueno, realizaron una gira nacional, internacional, por medio mundo, Francia, Rusia, Brasil, Australia, en fin, pues fueron por todos lados, la verdad que son muy buenos. En el año 2021, pues el dúo hizo una, como hemos dicho, pues en año en Instagram, comunicaron el cambio de nombre, como he explicado antes, de Nugenea a Nugenea, que para nosotros es muy parecido, pero el significado era totalmente diferente. Tienen publicado 5 trabajos, el último pues hace apenas un mes, se llama People of the Moon, y hoy traemos precisamente de este disco, el People of the Moon, que salió el 1 de mayo, fíjate, realmente está calentito. Yo Este disco lo recomiendo. Si alguien tiene un ratito tiempo, se vayan a Spotify o a donde quieran, lo busquen y lo escuchen tranquilamente, porque la verdad que es una pasada.
0: Tengo que decir, a mí que me gusta revisar los datos de Spotify, que algunas de las canciones de Nu Genea tienen millones de reproducciones. La más importante se llama Marikia, 43 millones de reproducciones, que es una cifra importante.
1: Sí, sí, hoy traemos otro, se llama Onenon.
0: Onenon.
1: Sí, que supongo que según también tendrá bastantes reproducciones, porque la verdad que es un temazo tremendo. Y ya te digo, es digamos, si se podría decir que mi grupo recomendado de la semana, para el que te quiera, le guste la buena música, Y música de 2026, de hace un mes. Sí.
0: Recién sacada del horno, como las pizzas de la familia Esquinelo.

0: Bueno, pues es música italiana actual, aunque me dice el Capi que atentos a la traca final del programa hoy, que es una artista extraordinaria que todos los italianos y italianas recordarán, y no es Laura Pausini, ¿eh?
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0: Bueno, Capi, nos vas a permitir que, como tú ya has estado allí, conectemos en directo con esa visita que se está realizando al Paseo del Mar, a las obras del puerto de Torrevieja, que me dice Inmaculada Sala, nuestra compañera, que ya acaban de terminar esa visita. Vamos a ver si podemos hablar pues con algún compañero de la prensa, con Enrique Riquelme, o con quien ella diga que es la que está sobre el terreno. ¿Te parece? ¿Nos das cinco minutos?
1: Por supuesto, venga, adelante.
0: Gracias. Vamos.

0: 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Bueno, pues enseguida vamos a estar allí. 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Y vamos a poder hablar con Inma. And they call it New York City, but it's just another alligator city. Conectando. Inma Sala, ¿estás connecting o no estás connecting? Hola, Inma, ¿no estás connecting o estás connecting? Hello, parece que no. Capi, vete hablándonos mientras.
1: Sí, de nuestro siguiente hasta a ver
0: de
1: si
0: nuestro
1: Inma,
0: siguiente
1: Inma
0: artista, venga.
1: Se aclara con el botón.
0: A ver, un momento. No, si estas a veces suele ser más problema de cobertura que otra cosa. Es que el grupo del que nos va a hablar el Capi ahora, lo conocéis todos y todas, porque Capi, y esta te la tienes que pasar por el aro. Ganaron Eurovisión.
1: Sí. Fíjate, casualmente no con una de sus mejores canciones, pero bueno. Eurovisión es así. Es así.
0: Vale, pues presenta,
1: en el momento que esté Inma, preparada, pues la pasamos. Mientras, para no perder el tiempo, vamos, el grupo se llama Maneskin. Maneskin, como has dicho tú muy bien, Iñaki, es Maneskin, aquí en España fue conocido por participar en Eurovisión el año 21 y ganar y arrasar, por cierto, con la canción. Maneskin es una banda que se formó en el año 2016 en Roma. La formó Damiano David, el chico este que tan buena planta tiene. De vocalista, Victoria De Angelis, que tocaba el bajo, Tomás Racci, guitarrista, y Zantorquio en la batería. El nombre es muy curioso, viene del danés, Maneskin, que significa luz de luna, que aunque no tiene nada que ver con lo que hace el grupo, pues cuando querían poner el nombre fue una ocurrencia de Victoria De Angelis, que es de ascendencia danesa, y se le ocurrió este nombre, pues, y se lo colocaron, y mira, les ha salido bien. Empezaron, como muchos grupos, pues haciendo covers y tocando canciones de otros grupos. Y en el 2017 pues participaron en el Factor X en Italia. Fíjate, es un programa que ha sacado mucha gente, igual aquí en España, quedando segundos. Pero su carrera estaba lanzada por la salida al mercado de su primer EP y más tarde el LP, con una aceptación buenísima que tuvieron. Una vez más, los segundos, como igual que Operación Triunfo y con el Factor X, normalmente suelen tener más salida que los primeros. Pero bueno, el éxito, bueno, como hemos dicho, les vino el año 2021, que tras ganar la edición de San Remo, se presentaron en Eurovisión con la canción City of Bonnie, y la verdad que arrasaron. Y esto les abrió fronteras al resto del mundo y les llevó, bueno, a ser reconocidos con premios en MTV Europa, en Music Awards, en MTV Video Music, además de una nominación a los Grammy para Mejor Artista Nuevo. Tienen 3 LPs y un EP, y hoy, pues si ahora o luego, pues vamos a escuchar un tema, se llama La Otra Dimensión, que esto es La Otra Dimensión, no hace falta saber italiano para decirlo, de su disco se publicó el 26 de octubre del 18, Il Valo de la Vita.
0: Pues venga, vamos con Maneskin, repetimos, canción elegida hoy. Ese es mi teléfono
1: Se llama La Otra Dimensión. La Otra Dimensión, a la espera de que Inma nos cuente cómo está el puerto.
0: Creo que mi teléfono ha pasado a otra dimensión.
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0: Ese ahora que ha sonado por ahí no pertenece a la canción. Sino que es nuestra compañera Inma Sala, que ya tiene cobertura. Interrumpimos momentáneamente la cara B del Capi. Inmaculada Sala, buenos días.
1: Va a comisión.
2: Me encanta venir.
0: Inmaculada Sala Boader, buenos días.
3: Sí.
0: Pues no me escucha ahora. Hola, Inma. Inmaculada Sala Boades, ¿me oyes ahora?
4: Ahora te oigo perfectamente.
0: Ah, buenos días, ¿qué tal? ¿Cómo va esa visita? ¿Cómo está mi compañera Maribel, lo primero?
4: Hola.
0: ¡Uy! ¡Ay, que se ha cortado! Madre del amor hermoso. Inma. Inma no está, Inma se fue. Bueno, pues las cosas de...
4: Que no se ha cortado.
0: A ver, Inma, perdona, que pensaba que se había cortado. Hola. Bueno, todo tuyo. Cuéntanos tu cosa desde allí.
4: Pues mira, está aquí Yolanda, tu amiga Yolanda, que nos va a dejar sus primeras impresiones como periodista. A ver, Yolanda. Dice Iñaki que qué te ha parecido el nuevo centro de ocio.
5: Pues me ha parecido una maravilla, la verdad. Es una obra que yo creo que era necesaria para la ciudad de Torrevieja que avanza, para la ciudad de Torrevieja moderna. Una obra que va a ser sin duda un antes y un después, bajo mi punto de vista.
4: Muy bien, muchas gracias, Yolanda. Seguimos. Sí. Vamos a ver, Iñaki, ¿me escuchas ahora?
0: Perfectamente.
4: Vale, muy bien. Te dejo con Enrique, ¿te parece?
0: Vale, pues si tienes a Enrique Riquelme de la Torre por ahí, hablo con él.
4: Aquí tenemos a Enrique de la Torre, te lo paso un segundito. En directo con Onda Azul, Iñaki.
6: Ah, hola. Hola, Iñaki, buenos días.
0: Amigo Enrique Riquelme de la Torre, buenos días.
6: Buenos días.
0: Que ahora hay que distinguir en estos días que estamos. Oye, nada, enhorabuena, me ha mandado Inma todas las fotografías de la espectacular obra de los cines, de la bolera. Bueno, la prensa de Torrevieja visitando hoy, como están haciendo otros colectivos, el Paseo del Mar. ¿Contento, Enrique, o qué?
6: Hombre, estamos contentos porque ya vamos viendo el final de la obra. Entonces, pues eso nos da mucha alegría.
0: Todo el mundo destaca la infraestructura. Has hecho un repaso de lo que ha significado esa obra, pero hemos visto, me han dado imágenes de los cines, de la bolera, de las impresionantes terrazas. Lo que es el centro de ocio Paseo del Mar va a ser un espectáculo, pero una cosa que tú destacas siempre, ojo, es un paseo. Al margen del centro, hemos querido que Torrevieja tenga por fin el paseo que merece frente al mar, ¿no?
6: Es un paseo y puede la gente venir. Es que tengo el retorno, ¿no? Vamos a ver. Es que ahora...
0: No te preocupes, Enrique, tienes retorno, pero te escuchamos perfectamente.
6: Pues que queremos que sea un paseo del mar para toda Torrevieja, para toda la Vega Baja, para toda la gente que viene a visitar Torrevieja, y creo que la gente lo va a pasar bien. Aquí se puede venir, no hace falta que consuma. Hay mucho verde, hay mucho asiento para sentarse, hay mucho fresco por todos los sitios, se ve el mar de todos los sitios. Para nosotros es una cosa importante que la gente pueda disfrutarlo, aunque no venga a consumir.
0: Bueno, y al margen de eso, hay que decir que la oferta gastronómica y de ocio que va a tener el Paseo del Mar es de vanguardia, porque son muchas las franquicias, las marcas que han decidido que querían apoyar el proyecto. Prácticamente ya no es un secreto, ¿no?
6: Perdóname, Iñaki, pero es que no te oigo nada.
0: No. Enrique, te preguntaba que ya no es un secreto que grandes franquicias también han elegido el Paseo del Mar. Vale, pues hasta aquí. Hasta aquí ha llegado, porque tampoco vamos a... Ya está. Hasta aquí hemos llegado, Isma. No sé si me escuchas, pero hasta aquí ha llegado la conexión, porque evidentemente esto está todavía... Estamos en periodo de pruebas.
1: La verdad es que allí hay, sí, hay mucho hormigón también y, sí, y, bueno, y supongo que no habrán repetidores. Y entonces es difícil. Incluso andar por allí, que está todavía muy... Pero sí, bueno, yo te lo puedo decir no, yo, si que, vienen, que he estado allí, o sea que...
0: No, ahora viene a la tertulia Isma, Antonio Culiáñez, que también está en la visita.
1: También ha estado allí.
0: Tenemos una persona que durante varios años fue el encargado de aperturar centros comerciales en Brasil, el amigo Leo, que viene hoy también a darnos su impresión. Carmen Hernández también ha hecho la visita.
1: Sí, estuvo esta semana, ha estado allí. Sí, sí.
0: Bueno, tenemos que terminar la cara B del Capi, sí, y lo hacemos, atención.
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0: Capi, ¿con quién quieres terminar este especial Italia?
1: Fíjate, terminamos nuestro programa 100, por cierto, es el programa número 100. ¿Eh?
0: Vaya hombre, si no llego a saber, traigo confeti o algo,
1: sí,
0: de eso.
1: Sí, pero me di cuenta el otro día. Pues con un tema que si nos está escuchando María y Salvatore, por favor, escríbele a Iñaki y María y dile cuántas veces habéis bailado tú y Salvatore este tema. Porque es un tema de un grupo que se llama Matías Bazar. Un grupo que nació de la unión de tres músicos del grupo Jet, un grupo anterior. Se unieron a Giancarlo Golchi, la cantante Antonella Ruggiero, y que, a la que llamaban Matías. Matías, que es, en dialecto genovés, significa loca, ¿eh? Entonces, le pusieron al grupo ese nombre. Siempre hemos dicho que los nombres no tienen sentido, pero al final se quedan como marca y para siempre. Pierden el sentido y es una marca. Debutaron en el año 75 y en el 78 fueron a San Remo con la canción Dirsi Ciao, Dirsi Adiós, y ganaron. En el 79 participaron en Eurovisión también con el tema Rayo di Luna, quedaron en el payaso el 12 o el 13, el año que ganó Israel con el Aleluya, aquel famoso. Y este mismo año los invitaron a participar en el show de Viña del Mar. Matías Bazar es un grupo muy peculiar. Ya fíjate, ha participado, aparte de Eurovisión, 12 veces en el Festival de San Remo. O sea, eran...
0: Ahí es nada, ¿eh? Sí, ahí es nada.
1: Era el grupo ya...
0: Vamos,
1: ya...
0: que te has guardado la traca para el final.
1: Claro, claro. Fíjate, por esta formación han pasado 5 cantantes femeninas, más de 10 músicos. Aún así ha permanecido la marca Matías Bazar y hasta hoy cuentan con 25 discos en el mercado. Y para terminar traemos el superclásico, el Solo Tú, incluido el álbum Loro de Matías, del año 77, que como os he dicho, los que son más mayores lo conocerán porque en el año 77 fue todo un temazo, que seguro que los italianos se la saben de memoria, como aquí no sabemos la canción de los PG y todas estas cosas. El Solo Tú, tú también te acordarás.
0: Pues seguro que sí. Pues gracias, Capi. Un saludo a todo el equipo de Todo Torrevieja, que también ha hecho la visita al Paseo del Mar y publicaremos, me imagino.
1: Sí, sí, sí, ya daremos cuenta.
0: Me dice José Manuel Bog que en su época de los Player tocaban esta canción.
1: El Solo Tú, claro. Era un clásico.
0: Gracias por este especial italiano, Capi.
1: Nada, pues hasta la semana que viene nos vemos por aquí.
0: Y no os vayáis porque enseguida voy a hablar con David Fernández. Y vosotros diréis, ¿y quién es David Fernández? Ahora que no me oye, porque supongo que a él no le gustará mucho que todo el mundo le recuerde por aquel personaje, porque él es un grandísimo actor, y dirá, hombre, ya está bien. Ahora que no nos oye, que sepáis que voy a hablar cuando terminemos, cuando escuchemos esta canción, con David Fernández, conocido mundialmente por ser el chiquilicuatre en Eurovisión, que viene con una obra divertidísima de teatro la próxima semana. Antes terminamos con Matías Bazar, Solo Tú.

0: Pues era la traca final que tenía preparada el Capi para este especial dedicado a música italiana de antes y de ahora. Hacemos un alto en el camino, a ver si podemos hablar con David Fernández, el actor. Luego hablamos de la Orquesta Sinfónica, ya a las 12:30 aproximadamente. 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

0: Bueno, queridos oyentes de Onda Azul, yo sé que la programación cultural de Torrevieja es densa y que a lo largo del año esto que vais a escuchar lo he dicho con anterioridad. Sí, os he dicho, ir al teatro a ver esta obra porque lo vais a pasar fenomenal. Pero es que esta vez es que no hay color. Mirad, el día 23 de mayo, es decir, el sábado de la semana que viene, a las 8 de la tarde, en el Teatro Municipal de Torrevieja, llega Mitad y Mitad. Esta es una obra de teatro protagonizada por David Fernández y Carlos Chamarro. A David Fernández lo conocéis todos y todas por aquel experimento que hicieron con su amigo Andreu, que lo llevó a Eurovisión con aquel personaje del Chiquiricuatre. Pero bueno, David, sabéis que tiene un recorrido en teatro, televisión, series, películas, radio, todo, absolutamente. Es uno de los mejores actores que tenemos en nuestro país. Yo he tenido la suerte de verlo en dos obras en Madrid en su día y es que es muy bueno. Y viene luego Carlos Chamarro, que como sabéis, además de ser uno de los personajes habituales de Torrente, también en La que se avecina, pues nos hace reír mucho. Don David Fernández, buenos días, un saludo desde Torrevieja.
1: Buenos días, ¿qué tal? ¿Cómo estamos? ¿Todo bien?
0: Pues todo bien, aquí hace un día fantástico, ¿sabes? De estos que tenemos, solemos tener soleadísimos en Torrevieja. ¿Tú por dónde andas? ¿Madrid, Barcelona?
1: Yo estoy en Castelldefels.
0: En Castelldefels, ni tan mal.
1: Un día soleadito también, bueno, antes de ayer dijeron que iba a caer la del pulpo, pero no cayó, cayó solo en Barcelona y cuando llegó a Castelldefels se fue para la montaña, o sea que aquí estamos con solete también.
0: Pero tienes tiempo, David, tú que eres una persona que tan pródiga en todo, tienes tiempo para disfrutar estos días, ahí en casita, en Castelldefels, atendiendo la llamada de la radio, etcétera. Te da tiempo, qué suerte, ¿no?
1: Sí, sí, sí. Sí, porque ahora, mira, no estoy haciendo nada de tele, he grabado una cosa hace un par de meses o tres. Entonces, cuando no haces tele y haces bolos de teatro, como suelen ser los fines de semana, de hecho, este fin de semana que viene tengo bolo el viernes en un sitio, el sábado en otro y el domingo en otro. O sea que me viene como todo de golpe, ¿sabes? Pero entre semana estoy un poco los lunes al sol esta semana. Me has pillado bien.
0: Oye, pues genial. Nosotros encantados de hablar contigo. Yo especialmente porque ya te digo, yo he tenido la suerte de verte en el teatro. Al margen de... Porque no es que estés tú aquí, todo el mundo lo sabe. Yo soy muy fan del cine español y de las producciones españolas y me encanta. Y en el teatro te he visto y eso. Eres tú, ese personaje que muchos conocieron a través de el otro personaje que creasteis para reventar Eurovisión. Ah, oye, por cierto, este año no vamos a Eurovisión. Yo soy Eurofans. ¿Tú eres Eurofan?
1: No, yo no soy Eurofan, pero soy colega de los Eurofans. Porque después del disgusto que se llevaron cuando iba a ir con una guitarra de juguete, la verdad es que me hice amigo, tengo el teléfono del presidente del club de los Eurofans de España y de hecho me han invitado a alguna gala a Madrid a la que no he podido asistir, pero porque coincidía también el fin de semana y normalmente estoy de teatro. O sea que sí, tengo buen rollo con ellos.
0: Muy bien, pues nada, este sábado lo veremos a través de YouTube o de la radio, de donde sea. Por cierto, yo he visto el documental sobre cómo, qué ocurrió para que David Fernández estuviera en Eurovisión. Os lo recomiendo. Bueno, vamos a lo que vamos. Primero, vienes con Carlos Chamarro. Dime la verdad, no sé si soléis viajar juntos. Cuando juntáis dos personajes como vosotros, ¿tenéis tiempo para la seriedad Porque claro, yo os estoy viendo aquí a los dos juntos en la foto, digo, madre mía, la que tienen que armar estos dos cuando van en la fragoneta de a un bolo.
1: Bueno, sobre todo yo soy más payaso. Yo soy de estos que tienen incontinencia verbal y cuando hay un huequecito en el que no tienes que hacer nada, lo tengo que rellenar como sea de decir chorradas, me tienen que decir para. Pero bueno, con Chamarro la verdad es que nos reímos mucho porque hemos coincidido en varias cosas. Hicimos una serie que se llamaba La Peluquería, otra que se llamaba Gym Tony, Señoras que... Entonces yo, uno de los hechos y de las causas por las que hago esta obra es porque estaba Carlos Chamarro. Quiero decir, tú haces una obra en la que sois dos personas y si con la otra persona no tienes feeling, pues apaga y vámonos, ¿sabes? Si sois siete y uno te cae mal, pues dices, bueno, no pasa nada. Pero en esta yo dije que sí porque estaba Carlos, básicamente, porque sé que es un gran actor cómico y es un tío que lleva toda la vida haciendo comedia y sabía que nos íbamos a entender bien. Y así ha sido de momento.
0: Bueno, pues que no se rompa esa sintonía. Bueno, hablemos de la obra de teatro, porque si me pongo a repasar tu currículum, podemos estar aquí hasta las 3 de la tarde. Una curiosidad, no sabía, ¿ves? Un dato que no conocía de ti, que habías nacido el día de San Juan, un día tan señalado para la Comunidad Valenciana y también para Cataluña. Bueno, al turrón, vamos al turrón. ¿Qué es Mitad y Mitad, esa obra de teatro que haces el próximo sábado en Torrevieja?
1: Pues mira, es una obra de teatro escrita por el gran Jordi Sánchez, que lo conoceréis todos por El Recio, de la que se avecina. Y la escribió hace muchos años, se ha representado en varios países y es una obra que está maravillosamente bien escrita. Es la historia de dos hermanos que tienen una madre que está moribunda, pero que no se muere nunca, y tienen una pequeña disputa por la herencia. Y esa es la base de la función.
0: Madre del amor hermoso, si partimos ya, primero, que la obra es de Jordi y que el asunto es una herencia, iré el sábado a ver cómo acaba esto, ¿eh?
1: Sí, no, está muy divertida, está muy bien escrita, nos lo pasamos muy bien, nos costó aprendérnosla, nos costó tiempo aprenderla porque, claro, somos solo dos. O sea, que estamos todo el rato hablando uno y otro sin parar. Entonces tiene un ritmazo impresionante la obra, ya la hemos probado en Jaén, sabemos que funciona, la gente se ríe, se lo pasa a teta. O sea, que con muchas ganas de ir a Torrevieja a hacer reír ahí a todo el mundo.
0: El teatro no tiene filtros, no tiene red, no hay toma dos. Y cuando hay un texto tan potente y la conexión tan especial que me estabas diciendo que tienes con Carlos, no descartemos que más de una vez tiréis de improvisación, porque ambos sois magníficos en eso y habrá momentos, porque eso le pasa a casi todas las compañías que hacen comedia, que habrá momentos que os miréis y dirás, Carlos, ¿qué has dicho? Que esto no iba.
1: Sí. No, de hecho... ya en la primera función que dijimos que es la que estás más concentrado, ¿no? Que me acuerde de todo, que no me equivoque de nada, a ver si entra este chiste, a ver si entra este otro y tal. En la primera función ya hubo un momento que yo me acerco y representa que me lío una cosa que le quiero decir y me lié tanto que me dio la risa y Carlos también se rió. Y entonces ya es lo que llamamos el efecto Lina Morgan, que la gente se ve de que os estáis riendo vosotros y ya, claro, casi se ponen de pie, se pusieron a aplaudir porque se meaban de risa, ¿no? Como diciendo, ¿pero qué está haciendo este desgraciado? ¿Qué está diciendo? Si no sabe ni él lo que está diciendo, así soy yo. O sea
0: que... O sea que la obra, aparte de reírnos mucho... ¿Va a servir si en algún momento hay alguna familia que está inmerso en ese doloroso, por un lado, pero siempre a veces dramático proceso de heredar?
1: Ostras, pues mira, había una frase que decía, no sé quién, que decía, bueno, el que trae el dinero a casa es el que cuenta los chistes. Entonces, esto pasa con las herencias. A mí me han preguntado, ¿tú cómo reaccionarías? Y, ostras, no me he visto en la tesitura y no tengo familiares que me vayan a dejar una gran herencia, que yo sepa. Entonces, no sé cómo reaccionaría, pero sí que he escuchado a mi padre, entre ellos, ¿no? Que siempre me dicen, no, cuando hay dinero de por medio, se acaba todo, ¿no? Y por desgracia, yo creo que pasa bastante eso, que cuando hay dinero por medio, no importa la amistad, no importa la familia y tal, o sea que seguro que alguien ha vivido o ha conocido algún caso de eso, pero vamos, segurísimo, ¿no?
0: Bueno, pues una divertidísima comedia que vamos a poder ver el sábado, día, repito, 23 en Torrevieja. Ya sabéis que las entradas, como siempre, en culturatorrevieja.com o en la taquilla. David Fernández, te voy a exprimir dos preguntitas más, que tampoco quiero romper ese idílico, esa idílica mañana que estás pasando en Castelldefels. Hablamos de la irrupción en España de las plataformas audiovisuales. Supongo que totalmente a favor de ellas, porque es verdad que nos han alejado un poco del cine convencional, pero ¿cuánto trabajo están dando, eh?
1: Sí, la verdad es que sí. Yo creo que estamos en un proceso de cambio y de adaptación a todas estas nuevas tecnologías. Es que creo que van mucho más rápido que nosotros, ¿no? Entonces, cada año hay algo nuevo que dices, bueno, ¿y ahora esto cómo lo vamos a utilizar, no? Pero bueno, yo creo que lo importante de las plataformas es que están dando trabajo a muchísima gente, a muchos técnicos, a mucha gente de producción, de maquillaje, de sonido. Y eso siempre es bonito. Luego lo del cine, yo creo que como verlo en el cine no hay nada. O sea, a mí me gusta muchísimo más el cine que ninguna otra cosa. Pero entiendo que hay una evolución y que tenemos que adaptarnos poquito a poquito. ¿Qué le vamos a hacer?
0: Bueno, termino, David. Mirad lo que os digo, oyentes de Onda Azul, no le pienso preguntar eso. ¿Pero qué queréis? ¿Que pierda yo un amigo para toda la vida? Tengo muy mala gente entre los oyentes, ¿sabes? Me están preguntando que qué tal cocinas.
1: ¿Que qué tal cocino?
0: Sí, que qué tal cocinas. Tú ya sabes por qué lo preguntan. Es que son mala gente aquí los oyentes, ¿sabes?
1: Y bueno, yo soy el primero en reírme. Mira, yo en mi monólogo salgo y digo, estoy hablando por teléfono y le digo a la persona con la que estoy hablando, sí, yo estuve en Masterchef. Bueno, no me diste porque llegué un miércoles y el domingo ya estaba en casa, porque me echaron del primero. Entonces yo creo que todo el mundo sabe que muy bien no cocino.
0: Bueno, no pasa nada. Es una experiencia, te he escuchado decir que de las más tristes de tu vida, pero los oyentes, claro, aquí vais buscando hurgar en la herida. Oye, David Fernández, termino. Me decías que has grabado algo recientemente, que ahora estás de gira con esta obra que viene a Torrevieja, ¿y algún proyectito que se pueda contar?
1: Pues un programa del que no puedo decir nada, que ya está grabado, que se estrenará en verano en televisión, pero bueno, ya sabes estas cosas de no, hasta que no se estrene no se puede decir nada y tal. Tengo ese programa, es un programa de entretenimiento que hago como de copresentador y luego estoy haciendo una peli. Esas cosas que me gusta hacer a mí para no ganar dinero, que estoy haciendo una peli yo solo, con dos cámaras y un montador, que es una historia de amor con mi amiga Mónica Pérez, una gran actriz. Y ahora la primera semana de junio espero grabar 3 o 4 días seguidos y terminarla. ¿Qué haré?
0: ¿Eres tú el director de la peli?
1: Yo soy el director, el guionista, el actor principal, soy todo. Ten en cuenta que lo pago yo, o sea que...
0: Vale, vale, dale, por cierto, dale un saludo a Mónica, que es una actriz fantástica, y es que claro, es que qué envidia dais trabajar en algo que os gusta tanto y pasar momentos tan divertidos. Que oye, que igual, oye, esta peli luego la llevas ahí al Festival de Málaga, dicen que es la pera y ganas dinero, no te quejes.
1: Sí, no. Yo no, la verdad es que todo el mundo, cuando me dijeron de hacerla, pues la hacemos con esto y con lo otro, digo, no, yo quiero dos cámaras y un montador y punto, ya está. Primero porque no tengo el dinero para hacer una película, evidentemente. Esto me va a costar lo mismo que el catering de una peli normal de un día de comida, ¿sabes? O sea, quiero decir, será muy básica. Pero bueno... estoy muy contento con el trabajo, con el guión, creo que va a quedar muy divertida y para eso será, y luego ya veremos si se puede ganar dinero o no, y si no se gana, pues y lo que nos hemos reído y lo bien que nos lo hemos pasado.
0: Seguro que sí. David, que ha sido un placer charlar contigo, estaríamos aquí horas, pero mira, estoy seguro que a ti te gusta la música clásica, que sí.
1: Hombre, a mí me gusta la música clásica un poquito más que el reggaetón, sí.
0: Pues ya está. Pues mira, ahora a continuación vamos a hablar porque que sepas que en Torrevieja tenemos una fantástica orquesta sinfónica que no se les ha ocurrido mejor idea que competir con tu obra de teatro, porque es el sábado a las 7. Con lo cual ya le he dicho yo a Mamen y a David, que los tengo aquí, un tocayo tuyo, que a mí en esta, como ya tienen prácticamente todas las entradas vendidas, que a mí no me esperen, que yo me voy a verte al teatro. David, un placer saludarte, que te vaya todo muy bien y que sigamos disfrutando de tu figura, porque no es por hacerte la pelota, pero me pareces uno de los actores más polifacéticos, resilientes que hemos tenido en España y que Dios te alargue la vida para que nos sigamos divirtiendo contigo y con tus historias. Un fuerte abrazo.
1: Muchas gracias, que vaya muy bien.
0: Gracias, David Fernández. Sí, aquí en la sintonía de Onda Azul, el que todos hemos conocido siempre como el chiquilicuatre, pero que detrás hay un actor impresionante. Compite contra la orquesta, ¿me cachis?
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2: Bueno, pues vamos que te vamos, que hoy tenemos también tertulia, pero antes quiero recibir a la presidenta de la Orquesta Sinfónica de Torrevieja, Mamen Mateo, buenos días.
3: Buenos días.
2: Hola, ¿qué tal? No te preocupes, quítatelos. ¿Para qué? Claro, has ido a la peluquería, ahora vienes aquí, pues te ponen los cascos y todo el trabajo de la peluquería. Acércate a ese micrófono.
3: Yo me acerco sin miedo.
2: ¿Cómo estás?
3: Pues estoy bien, afortunadamente muy bien.
2: He visto que estás al frente de la orquesta, que también dentro de la nueva directiva de...
3: Bueno, en esa directiva he estado siempre.
2: De Nueva Fraternidad.
3: Es decir, no, para mí no es nuevo.
2: Ya,
3: pero que renovado cargo.
2: Claro.
3: Sí, señor.
2: Y tengo que quedar con Encarnita para hablar de Nueva Fraternidad, que me parece que estéis ahí. Que estéis ahí. Con la ilusión renovada, me parece estupendo, que lo sepas.
3: Sí, hay que renovarse o morir siempre.
2: Y tú estás fenomenal.
3: Yo, bueno, estoy muy bien, a pesar de los años. Muchas gracias por tu felicitación.
2: Ya ves tú. Y digo que feliz, ¿no? Con la orquesta, sí. A pesar de después de la tormenta siempre llega la calma. La orquesta ya se ha estabilizado todo. Volvéis a llenar el auditorio.
3: Sí, sí.
2: Porque eso...
3: Nunca dejamos de llenarlo, ¿eh?
2: No. Quiero decir que volvéis a llenar el auditorio,
3: sí.
2: esta vez, nuevo con una propuesta que no, igual no es tan popular como otras, porque quizás la música de Brahms pues es para quien, para más melómanos.
3: Brahms es el sucesor de Beethoven.
2: Sí.
3: Con lo cual es de una categoría y una calidad maravillosa.
2: Sí, pero que tú sabes que a veces pues nos proponéis otras cosas que nos suenan mucho más, pero que no es...
3: La gente tiene que ir conociendo toda la maravillosa música clásica.
2: Escúchame,
3: que hay.
2: Sí.
3: Y esta le va a encantar, ¿eh?
2: Sí, he estado viendo el aforo de la Auditoria Internacional y está ahí, cerquita de hacer sold out, como no puede ser de otra manera. Bueno, y con David Lorenzo en la directiva, ¿qué tal te llevas? ¿Bien?
3: Estupendamente. Es muy difícil llevarse mal con David, ¿eh?
2: David Lorenzo, compañero, buenos días.
4: Buenos días.
2: Porque nuestro compañero David también pertenece a la Junta Directiva de la Orquesta Sinfónica y aquí se ha traído una chuleta para hablarnos del concierto del próximo sábado. Y de alguien concretamente, ¿no?
4: Sí, bueno, pues este concierto en concreto, el de Johannes Brahms, concierto para piano y sinfonía número 1, pues va a estar dirigido por Iván Palomares, que, bueno, pues para el que no lo conozca, pues tengo yo aquí un breve resumen de su amplísimo currículum. Es un compositor y director de orquesta que se ha formado en el Conservatorio Superior de Música de Madrid en las especialidades de dirección de orquesta y composición, complementando además posteriormente su formación en países como Bélgica, Escocia, Alemania y Estados Unidos. Él además desarrolla una destacada trayectoria tanto en el ámbito sinfónico como en el de la composición para cine, televisión y producciones audiovisuales, siendo especialmente reconocido por sus bandas sonoras para películas y series como, por ejemplo, la popular La cocinera de Castamar, La Templanza, Las Niñas de Cristal o Eres Tú. Seguro que los que nos oyen, alguna de estas series las ha...
2: Sí, sí, escucha, ver, pues, hasta yo tú, pues, he visto alguna de, pues la, de ellas.
4: La composición de las bandas sonoras de estas series ha sido por cuenta de Iván Palomares, y además ha sido nominado en varias ocasiones a los premios Goya, y su música ha recibido

0: numerosos reconocimientos, tanto nacionales como internacionales. Como director, pues ha trabajado con formaciones de prestigio como la Orquesta Sinfónica y Coro de Radio y Televisión Española, la Real Orquesta Sinfónica de Sevilla, la Orquesta de Extremadura y diversas agrupaciones internacionales, dirigiendo tanto repertorio clásico como grabaciones para cine y televisión en estudios de referencia como la Warner Bros. En Los Ángeles. Y ahora lo vamos a tener aquí en Torrevieja dirigiendo este concierto de Brahms.
1: Oye, pues, presidenta, vaya lujo, ¿no?
2: Un lujo. Realmente ha sido un lujazo, sí. Conseguir que Iván venga a Torrevieja. Aparte que está muy ilusionado cuando hablamos con él. Tiene mucha ilusión. Conoce el auditorio de Torrevieja, aunque nunca ha dirigido en él.
1: De hecho, este mismo año, sí. Estoy repasando la ficha... estuvo nominado
2: por Lía y Lu.
1: Al premio Goya a la mejor música original por
2: Lía y Lu,
1: efectivamente, sí. Que al final ganó Sirat, porque claro, tenía que ganar Sirat porque la llevábamos a los Oscars, okay. Pero viendo un poquito
2: hasta ahora, nominado tres veces ya los
1: Goya. No, claro, sí, lo que pasa es que claro, como tiene Alberto Iglesias ahí frente, sí. A él, me ha llamado una cosa la atención, que a pesar de su trayectoria, Iván, dices que está ilusionadísimo, sí. Con venir a dirigir a la orquesta,
2: nos mandó ya
1: a la
2: un
1: Sinfónica de Torrevieja.
2: Sí, nos mandó un vídeo, que está, sí. Lo estamos poniendo por las redes sociales, en el cual dice que está encantado de venir a Torrevieja, y además hablé con él personalmente y me dice que tiene una ilusión, que conoce el auditorio, que sabe de la calidad maravillosa de nuestro auditorio, que es comparable a los mejores del mundo, esas fueron sus palabras, y que sabe que el público de Torrevieja es un público excepcional, con lo cual estamos muy contentos de tenerlo con nosotros y él muy contento de estar con nosotros.
1: Un momento, David, no sé si has nombrado Las hijas de la criada entre las series.
0: No la he nombrado porque he querido resumirlo.
1: Pues, Las hijas de la criada, que es una superproducción que también la ha visto y la ve mucha gente, y que también es obra de él, la música.
0: También decir que él está muy ilusionado en venir a dirigir la Orquesta Sinfónica de Torrevieja porque está muy vinculado a nuestra zona, ya que suele veranear y pasar periodos vacacionales aquí muy cerca.
1: Hay amigos, o sea, que encima tendrá familia o amigos aquí.
0: Creo que tiene una casa de veraneo.
1: Ah, muy bien.
0: No voy a decir dónde, pero a muy poquitos
1: cerquita.
0: Kilómetros de aquí.
1: Ah, bueno, sí. Entonces aprovechará para venir a comerse un buen caldero, un buen arroz o a disfrutar. Un director, en contra de lo que pueda parecer, David, joven, porque cuando hablamos de estas figuras, pensamos que ellos son ya septagenarias, ¿no? Iván Palomares tiene 49 años.
0: Sí, sí.
1: Nada y menos.
0: Claro. Pues y, muy sí. Del estilo de Virginia Martínez, de más o menos de la misma.
1: Sí, ¿no? Con la política que la Orquesta Sinfónica ha tomado de invitar a grandes directores, pues, y directoras. Sí. Que
2: está
1: están
2: resultando
1: encantados.
2: Muy bien, ¿eh?
1: Sí.
2: Bien. Además están encantados los músicos, que es algo que también nos complace mucho.
1: Sí.
2: Yo pienso que enriquece mucho a una orquesta pasar por distintas manos. Creo que cada director le da su impronta y es muy, muy beneficioso tanto para los músicos como para los escuchantes, los que escuchamos.
1: Bueno, hablemos de el concierto. Porque evidentemente los apasionados de Brahms, de Johannes Brahms, tenéis una cita, vamos, extraordinaria. Se va a poder escuchar el concierto para piano y orquesta número 1 en re menor, opus 15, con el maestoso, el adagio y el rondo allegro manon troppo. Y la sinfonía número 1 en do menor, opus 68, con un poco sostenuto, andante sostenuto, un poco alegreto, gracioso. Bueno, las cosas de Johannes Brahms. ¿Querías, Mamen Mateo, presidenta de la Sinfónica, contarme algo de algún solista que va a participar,
2: pues sí.
1: en este concierto, ¿no?
2: Es un solista que ya repite con la orquesta y lo tuvimos hace dos temporadas con un concierto de Beethoven que estuvo fantástico y que en la actualidad pues viene con Brahms y de la mano de Fierro. Que se llama Francisco Fierro.
3: Sí, sí, sí.
2: Es un pianista español que es nacido en Madrid, también es un joven pianista. Lleva una carrera muy brillante y combina interpretación, composición e improvisación. Es un maestro improvisando. En el en el último concierto, el bis fue una improvisación de él, que todo el mundo decía, pero ¿de quién es la música? ¿De quién es la música? Y era una improvisación, que ahora es raro, que antiguamente era muy, muy, muy común.
1: Muy habitual.
2: Muy habitual que los pianistas improvisaran sobre un tema. Sí. Y él lo hace maravillosamente, de hecho da conciertos solamente de improvisación.
1: Pues fíjate, tiene que ser un espectáculo. La verdad es que el currículum de Francisco Fierro es impresionante. Ha recorrido todo el continente asiático, que allí solo van los elegidos. Es miembro de un trío que tiene junto con otros miembros de la Orquesta de Radio Televisión Española. Bueno, pues un currículum impresionante, David. Pues estos genios que afortunadamente pues tenemos la suerte de escuchar aquí.
0: Sí, no, la verdad es que ya lo conocemos. Estuvimos con él, como ha nombrado Mamen, hace 2 añitos, con ese concierto conocido como El Emperador. Y además un concierto que repetimos tanto aquí en el Auditorio Internacional y luego nos fuimos a Valencia. Y Mamen, tú te acordarás, porque aquello fue una experiencia maravillosa.
2: Y además fue un lleno total, con lo cual estábamos muy orgullosos. Y era la primera vez que la Orquesta Sinfónica actuaba en Valencia y desde luego fue una experiencia fantástica.
0: Claro, veníamos de llenar el auditorio aquí, fuimos a Valencia, un terreno totalmente inexplorado, y cuando llegamos nos dicen el personal del auditorio que había sold out, que no quedaban entradas. De hecho,
2: nos pedían, ¿te acuerdas?
0: De hecho, tenemos la experiencia de que nos sobraron algunas porque íbamos con un autobús de aficionados a la orquesta de aquí de Torrevieja, y bueno, yo estaba con Mamen en la recepción y era una avalancha de gente
2: pidiéndonos entradas.
1: Bueno, la buena noticia es que, a pesar de que evidentemente está prácticamente todo el aforo vendido y la orquesta, como sabéis, tiene muchos abonados, podéis ir, porque estoy viendo que quedan entradas en diversos sectores, porque recordaros que cuando actúa la Orquesta Sinfónica de Torrevieja, el Auditorio Internacional alcanza su máximo esplendor, porque para eso se hizo, para este tipo de conciertos, y se puede incluso coger una entrada en el sector C, que es el sector que da la espalda a la orquesta, y donde hay mucha gente que le encanta, porque precisamente el sonido llega de una manera diferente y pueden ver al director trabajar en primera persona. Ese sector que se suele llenar también y que hay gente que lo elige expresamente.
0: Sí, pues bueno, sí. De hecho, hablando de ese sector, yo recuerdo en los años previos a yo estar dentro de la Junta Directiva, que ahora pues tengo que estar en la zona de protocolo, pues yo siempre pedía que me dieran entrada para ese sector, porque ves desde arriba a todos los músicos y ves de frente al director cómo dirige.
2: Y yo siempre digo lo mismo, en el auditorio desde cualquier rincón se oye maravillosamente, tiene una acústica especial.
1: Es que este auditorio, que también se utilizan para otras producciones musicales, se hizo para esto, precisamente para tener una sinfónica en Torrevieja y tener la oportunidad de disfrutar de la música en general. Lo que pasa que bueno, pues ahora pues
2: lógicamente no puede ser todo
1: no, tiene que venir
2: hay congresos y hay actuaciones,
1: y tiene que venir Juan Dávila a reventarlo. Bueno, esto es lo de la semana que viene. ¿Avanzamos algo del siguiente o cerramos temporada ya?
0: No, con aquí este cerramos temporada.
1: Cerramos
0: temporada y comenzamos con el ciclo de música en el parque.
1: Ah, que es muy bonito también. Que
2: ya eso lo invitamos a todo el mundo, tenemos grandes seguidores.
1: Ya lo presentaréis.
2: Y ya vendremos a presentar.
1: Yo estuve la última vez escuchando precisamente a Lucía España en el parque
2: ¿De la siesta?
1: En el parque
2: de la Reina de la Sal.
1: De los balcones, y fue precioso. Vale, eso no lo habéis presentado todavía.
2: Todavía no.
1: Vale, pues cuando esté David, por favor. Vale,
0: claro, y la próxima
1: temporada 2020
2: se está cerrando en estos momentos y tenemos
1: me podéis contar nada.
0: Tenemos sorpresones maravillosos, ¿sí? Para la próxima temporada, pero aún no podemos decir
1: nada, ya estamos. Siempre
2: tenemos
1: igual.
2: La gran suerte siempre de que igual. Hay cantidad de directores de gran prestigio que nos han llamado para poder tocar con nosotros.
1: Oye, pues
2: cosa
1: nada.
2: Que nos enorgullece muchísimo.
1: Y yo que me alegro mucho. Mamen, David Mamen, que gracias, que sé que tenéis otras citas y no quiero entretener más, pero bueno, lo iremos recordando. Y si te acuerdas, David, mándame el saludo que os ha enviado Iván Palomares, que tú sabes que la imagen es imagen, pero el audio se puede escuchar, ¿vale?
0: Claro, claro, y yo te lo mando enseguida.
1: Mañana cuando haga el repaso a la agenda... Bueno, no, si esto es para la semana que viene, tengo tiempo de sobra, incluso, claro. Incluso puede ser que lo llame la semana que viene, Iván. Gracias por la visita. Nosotros continuamos, pero no te vayas, que tenemos tertulia, que están aquí los del Paseo del Mar. ¿Qué te parece? Corte, como suelo decir yo, publicitario tipo Telecinco y regresamos.
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0: Bueno, pues hoy tenemos varias bajas en la tertulia. ¿Qué le vamos a hacer? Así es la vida. Otro mes que no cobran. Pero bueno, Antonio Culiáñez está aquí. Buenos días.
1: Hola, muy buenos días.
0: Recién llegado de la visita que por fin habéis hecho al puerto de Torrevieja y al centro de ocio Paseo del Mar. Ahora me cuentas.
1: Sí, sí, he venido con... La verdad que tenía
0: visita larga, ¿eh?
1: Tenía mucha ilusión de verlo y la verdad que se han cumplido mis expectativas sobradamente. Me ha gustado mucho.
0: Ah, sí. Pues ahora me lo cuentas. Carmen Hernández también está con nosotros, que también ha tenido la oportunidad, no sé si hoy ha vuelto, pero ha tenido la oportunidad ya de visitar el Paseo del Mar. Hola, Carmen, buenos días.
2: Muy buenos días.
0: Tú tuviste la ocasión de visitarlo, luego nos darás tus impresiones.
2: Muy bien.
0: Porque antes te tengo que preguntar, ¿has estado esta mañana en la concentración que ha habido, que yo he criticado, por cierto, el lugar donde se ha celebrado? Porque si ya de por sí Torrevieja es un poco caótica con tanta obra, han cortado ese tramo de la calle Bazán, creo que no recuerdo cómo se llama ese trozo, entre Rodas y Caballero de entre Rodas y Ramón Gayud, y digo, lo que faltaba, digo, para eso está la Plaza de la Constitución. Pero bueno, allí habéis estado unas 250 personas aproximadamente, he visto, cuéntame, porque creo que tengo malas noticias.
2: Sí.
0: Creo que la reunión de esta mañana en consellería, fatal.
2: A ver, yo cuando he ido, los docentes estaban en la plaza y algunas familias que estaban allí estaban en la plaza, y sí que es verdad que luego la policía local ha cortado ese trocito, yo creo que también un poco por seguridad, ¿no? Para que no pudiese haber ningún atropello ni nada. Sí, yo creo que las noticias que hay no son buenas. El acuerdo que ha propuesto consellería no se va a aceptar. Y bueno, luego hablaremos de esto más tendidamente, pero bueno, al final lo importante es que los críos tengan las necesidades cubiertas, y lo que está claro es que hoy por hoy pues no las tienen por el ritmo con el que tienen que trabajar estos docentes.
0: Ahora hablaremos, evidentemente, porque hay mucha preocupación, porque estamos hablando de una huelga indefinida. Estamos ya en el cuarto día, padres y madres que al principio, lógicamente, pues apoyarían al profesorado, a los docentes, ahora estarán diciendo, bueno, vale, os apoyamos, pero tener en cuenta las necesidades de nuestros hijos. La consellería... La Consellería de Educación deja fuera de la propuesta a los sindicatos el aumento salarial y los convoca de nuevo el lunes. Es decir, que ya sabemos que no ha habido acuerdo y que, por lo tanto, se vuelven a sentar el lunes. Yo esto no lo entiendo. O sea, yo los dejaba allí sin levantarse a unos y otros hasta que no llegaron a un acuerdo. O sea, ¿qué es eso de nos levantamos y el lunes nos vemos otra vez? Pero, un momento, por favor. Inma Sala, buenos días.
3: Hola, muy buenos días. Pues nada, al rincón de pensar es donde los ha mandado la consellera, al rincón de pensar.
0: Es que no lo entiendo, o sea, no consigo entender cómo en algo tan importante se aplazan para el lunes.
3: Claro.
0: Venga, no, enciérrense ahí el tiempo que sea necesario hasta llegar a un acuerdo. Antonio, no tienes hijos en edad escolar, pero supongo que preocupado como todo el mundo.
1: Sí, porque está claro que está el derecho a la huelga de manifestarse para poder conseguir unos objetivos que, por lo visto y claramente, necesitan esas mejoras. Pero claro, las dos partes van a tener siempre una línea, y esa línea es a donde tienen que llegar o acercarse mucho. Si no se llega a eso, no va a haber acuerdo. Entonces, pues creo que eso, lo que tú dices, hay que esforzarse mucho y considerar ambas partes, pues el perjuicio que se está causando cuando está terminando, porque ya está terminando el curso, y el perjuicio que se está causando digamos, al desorden que generan en una casa cuando los hijos no van a la escuela, cuando pues entonces creo que se deberían de esforzar al máximo y poder darle una solución. Pero insisto que por parte de los profesores y sus sindicatos tendrán unas líneas que han marcado y por parte de Consellería tendrá otras, y como no se junten esas líneas, pues me parece que tenemos huelga para rato. Espero que no.
0: Carmen, independientemente de que tengan razón en algunas de sus reivindicaciones, una huelga indefinida, yo no sé si se les va a volver en contra a los docentes. ¿Tú qué dices?
2: Yo creo que al final no se les va a volver en contra, porque el día a día de las aulas es muy diferente a lo que ponen en las leyes, en los papeles y en lo escrito, ¿no? Yo el otro día lo hablaba, es que decían, es que son 22 el ratio que se quiere llegar ya, pero es que eso no se cumple. Sí, es que no se cumple. Es que en papel está todo muy bonito, pero luego el día a día es lo que está ocurriendo. Entonces, al final, como madre, va a hacerme planteo, si en la clase de mi hija hay 28 niños y al final no están atendidos, ni se les imparte las asignaturas como se les tiene que impartir, y luego porque no hay tiempo, porque aquí encima contamos con la peculiaridad de que hay mucho alumnado que la lengua española pues no la domina como primera lengua cuando llegan aquí. Entonces llegas a casa, tienes que enseñar tu materia a tus hijos, que con la mejor de las suertes que tengas la formación o la preparación para poderlo hacer. Entonces al final es una realidad que el día a día las familias ya lo estamos sufriendo. Entonces que ahora estemos un mes con huelga, ¿qué incomodidad tenemos? Pues que los niños que están acudiendo al cole se están aburriendo, no estamos adelantando temario, se está convirtiendo los colegios en una guardería, en un sitio en el que tú vas, dejas al niño porque no tienes otra cosa, no tienes otra forma humana de no poder faltar a tu trabajo. Pero creo que llegar a esta situación es lo lamentable. Creo que el negociar no era ahora, el negociar es muchos meses antes.
0: Estoy leyendo una noticia súper preocupante, perdón Antonio, que se suma a esto que estamos hablando. Leo textualmente en el diario Información: más de 1.200 responsables de centros educativos se suman a un manifiesto con 46 demandas para la enseñanza pública. Equipos directivos amenazan ahora con dimitir en bloque para presionar al Conser. Estamos hablando de equipos directivos que no son fáciles de sustituir en 24 horas.
2: No. Eso es una noticia que...
0: Eso es una presión...
2: Una presión muy
0: añadida.
2: Muy añadida. Pero sí. Es que lo que no puedo entender es cómo hemos llegado a este punto. Durante este curso hemos tenido dos huelgas, una que fue en diciembre y otra que fue en marzo de un día. ¿Cómo hemos dado pie a llegar a mayo a una huelga indefinida? Es que la Consellería tiene la obligación y la responsabilidad de sentarse a negociar. Si la propuesta que ha hecho hoy sobre la mesa, bajar la ratio era en poblaciones despobladas. No, es que no puede ser eso. Si esa propuesta no es una propuesta lógica. No puedes ir a poblaciones despobladas, me parece estupendo que tengas ese criterio, pero ¿y las que no están despobladas, que es donde tenemos el problema de la población?
1: De 22 alumnos por clase.
2: Sí, a nivel estatal se ha sacado
1: a nivel local.
0: Eso es una utopía.
1: A nivel local, ¿qué ratio tenemos en las aulas?
2: Pues la realidad es que vamos de 25 a 28 en primaria, te hablo yo.
1: Siempre tendrá que haber una tolerancia, ¿no? Y eso no son 22, son 24.
2: Pero que luego hay niños que, por ejemplo, por sus necesidades, ocuparían dos plazas, ¿vale? Y no se está cumpliendo, entonces.
0: Bien. Carmen, te pregunto, perdona, Inma, que esta pregunta creo que es importante. Te pregunto. Dime. Y os pregunto, ¿qué parte de política tiene esta huelga? Porque yo la estoy siguiendo al detalle y veo que otra vez el valenciano vuelve a estar ahí, como una de las reivindicaciones. Y he visto los movimientos y declaraciones de algunos políticos de la Comunidad Valenciana y destacados líderes sindicales. Y me da la impresión, Carmen, que también tiene buena parte de política esta huelga, ¿eh?
2: A ver, yo siempre digo lo mismo. El tema del valenciano, que para aquí vosotros lo vinculáis al lado de la izquierda, ¿vale? Si fuerais a Valencia, lo vincularíais a la izquierda y a la derecha, ¿vale? Porque hay mucho valenciano parlante de derechas que defiende el valenciano como una cultura, como una forma de vivir. Vale, entonces yo creo que...
0: Ya, pero...
3: En su territorio,
2: lo que quiero decir,
3: ¿no? Aquí.
2: Que es que creo que a veces se vincula de una manera...
1: En su territorio.
2: Claro, es que yo creo que al final...
1: Hay territorios que hablan valenciano, territorios que no hablan valenciano, y eso es lo que creo que se tiene que respetar. Los sitios que no se hablan valenciano...
3: Sí, no digo que no, pero es para reivindicar y llegar a una huelga aquí, ahora, por esto...
2: Pero es que no es por eso, Inma.
1: Si es por esa sola reivindicación, no sería...
3: Si es por la ratio, cuando empieza el curso en el mes de septiembre y ya se ve que no se ha cumplido, no es el momento de empezar la huelga en el momento de empezar el curso. Segundo,
4: hay
3: cosa,
4: hay varios temas.
3: Si subimos 500 euros el sueldo de cada profesor, ¿hemos acabado con los problemas? No. El origen es otro, no es este. Ahora, ¿tenemos colegios suficientes para poder poner la ratio en 22 alumnos o en 25, ¿qué hacemos con el resto de alumnos? ¿Dónde los ponemos? ¿Ponemos un colegio que sea de transición? Es decir, los extranjeros, en el idioma que tenga cada uno original, que sea una transición hasta que aprendan español, entonces se cumplirá la ratio con los que de verdad dominan el lenguaje español. Los de atención especial, los volvemos como estábamos antes a sus centros especiales mejor atendidos y así vaciamos la ratio. Es que el problema es otro origen, no es esto.
0: Yo te voy a responder a eso, Inma, sí. Sí, porque precisamente el otro día estuve hablando con un torrevejense que es docente en Murcia, en la vecina localidad de San Pedro del Pinatar. Y me dijo: mira, los problemas que hay en la Comunidad Valenciana los tenemos también en Murcia. Es verdad que ellos cobran un poquito más que aquí en Valencia, no tienen el problema del idioma del valenciano, pero me decía este docente, que repito, es un torrevejense que está impartiendo clases en Murcia, en San Pedro. Dice Iñaki, ahí tenemos alumnos que llegan también, el famoso alumnado sobrevenido. Esa zona es más agrícola, ¿vale? Y son de diferente procedencia, dice, pero Iñaki, tenemos en la clase, aparte de que la ratio no se cumple, tenemos 5 o 6 alumnos que no hablan español, que no hablan castellano. Tiene que haber una revolución para lo que está diciendo Inma. Señores, estas localidades tienen unas circunstancias especiales. Vamos a reinventar la educación, precisamente aprovechando el famoso congreso que se hace en Torrevieja. Vamos a reinventar el modelo, porque lo que está claro es que el modelo actual, Carmen, no funciona. Y yo no sé si es culpa de los actuales dirigentes de la Generalitat Valenciana, pero
3: este, si es que ahora yo me veo en el brete, llámese la Generalitat, del color que sea, no estamos en, yo por lo menos yo no lo miro a modo político. ¿Cómo se soluciona esto? Te prometo que sí que se va a cumplir la ratio, no te lo puedo prometer porque es imposible. ¿Qué hago yo con esos niños sobrantes, digamos? Si son clases ahora mismo de 28 niños y tienen que ser 22, ¿qué hago con todo ese cúmulo de niños? ¿Dónde? No te lo puedo prometer que se va a cumplir la ratio, porque ¿dónde lo llevo?
2: Pero lo que sí que puedes hacer es más invertir.
3: ¿En qué?
2: Pues invertir en infraestructuras.
3: ¿En qué? ¿En hacer,
2: claro,
3: colegios
2: no
3: nuevos?
2: No hablamos en Torrevieja solo, hablamos que esto es a nivel comunidad. Si las inversiones han bajado muchísimo y al final la educación, como bien apuntaba Iñaki, no funciona.
3: Pero yo creo,
2: sistema no está funcionando.
3: Pero tú mira aquí a nivel local, aquí a nivel Torrevieja. Sí. Yo creo que sí que hay inversiones y se está invirtiendo más que en cualquier otra localidad, a lo mejor en colegios.
2: Bueno, aquí en Torrevieja ahora nos hemos visto con una...
3: Pero ahora es cuando tenemos la huelga.
2: No, ahora. No, es que hemos estado 15 años con colegios en barracones.
3: Bueno, pero estamos hablando,
2: no
3: de, estamos hablando de ahora. La huelga es ahora, la huelga es hoy.
2: Estamos hablando. Sí, entonces, pero es que la huelga tenemos... no es ahora porque sea un momento de ahora. Sí, y encima yo siempre lo digo, el Botanic, gran parte de la pérdida electoral del Botanic fue porque no solucionó el problema de la educación.
3: ¿Y quién?
2: Sí, esto no viene de ahora.
3: ¿Y el Botanic de dónde viene? Si lo llevamos ahora a nivel político.
2: Por eso te digo que no es un tema político, es un tema de dignidad y de educación.
3: ¿Y por qué no se solucionó en su momento?
2: Por eso perdió en el gobierno.
3: Pero por eso te digo que ahora mismo...
2: Y ahora el Partido Popular y a Vox les va a pasar lo mismo. Como no solucionen esto, acabarán perdiendo el gobierno, porque al final no es cuestión de política.
0: Un momento. Por eso yo preguntaba por la parte política de la huelga, que sabía que íbamos, no sé por qué tenía yo la impresión de que íbamos a ir ahí hoy, ¿vale? Entonces, vamos a dejarnos de la parte política y vamos a ser un poco prácticos y vamos a ponernos en la piel de los docentes y de los padres y de los alumnos. Yo, en cuanto a lo de las inversiones, Torrevieja creo que más no se puede hacer. O sea, tenemos una ciudad que por la guerra de Ucrania recibimos una población que sigue con nosotros y que probablemente mucha de ella continuará. Cada vez que hay un conflicto internacional, Torrevieja es ciudad acogida y encima, por lo que sea, ahora tenemos el proceso de regularización, que también ha hecho un efecto llamada a ciudades como Torrevieja, pero es que seguimos creciendo. Vosotros venís ahora del Paseo del Mar, que va a dar 400 puestos de trabajo, etcétera, etcétera. Entonces, o planteamos que hay que hacer colegios todos los años, un nuevo colegio y un nuevo instituto, o tendremos que plantearnos que las aulas prefabricadas, conocidas como barracones, también tienen que existir, Carmen.
2: Y la inversión en personal, por ejemplo. Aquí lo hemos hablado muchas veces. No podemos empezar un curso sin tutores. No podemos tener una baja que se sustituye un mes más tarde.
0: De acuerdo.
2: Si un docente coge una baja por paternidad o por maternidad, que es algo que está ya avisado, sí, que no estoy hablando de que un docente tenga una operación o se rompa una pierna, y que puedo entender que tardes una semana en sustituir una baja. Que tampoco debería ser así, porque con la cantidad de bolsa y de lista que hay en la bolsa, al día siguiente tendría que incorporarse una persona. Hablamos de eso. Hablamos de la cantidad de profesores de refuerzo y de apoyo que no se están cubriendo esas plazas.
0: Tenemos un momento, Carmen. Esto es una pregunta que te voy a hacer, que tú conoces bien el tema. ¿Tenemos suficiente bolsa de empleo con docentes que cumplan lo que la Comunidad Valenciana exige?
2: Claro, claro que hay bolsas, y ojalá la bolsa estuviese acabada. El problema que hay también es que venir aquí a vivir a Torrevieja, por ejemplo, hay que desplazarse, hay que alquilar una vivienda, lleva unos gastos, y hemos hablado muchas veces de que fueran zonas de difícil cobertura. Cuando se abre esa bolsa, las plazas se acaban cubriendo.
0: Yo creo que independientemente de las reivindicaciones de esta huelga indefinida, que a mí me parece, no sé, una huelga indefinida en educación, quizás es demasiado arriesgado, y más en este momento.
3: En la fecha que estamos.
2: Bueno, yo creo que al final esto se lo puede acabar bien, que es haciendo que Consellería y los sindicatos se sienten y negocien.
0: Ya, pero a mí me hace mucha gracia. Acaban de reunirse y ahora se emplazan para el lunes. ¿Qué tienen que hacer?
1: A mí lo que más me preocupa son las líneas que hay que acercar, ¿no? Claro. Porque ayer me decía un conocido de ahí de Valencia, me decía, no, si esto se va a solucionar rápido, cuando lleguen al tema económico y la consellería acepte, pues se ha solucionado el problema. Y digo, pues eso no debería de ser así, espero que no sea así, porque si realmente lo que están pidiendo y se levanta la huelga es que en lo económico se les satisfaga lo que quieren, pues eso sería un problema.
0: Es que por eso la consellería hoy ha lanzado un órdago. Que algún día me contaréis lo que es un órdago, porque yo lo uso a menudo, es algo del MUS, ¿no?
1: Del MUS,
0: bueno, no juego en mi vida al MUS. La Consellería de Educación deja fuera de la propuesta a los sindicatos el aumento salarial. Yo creo que esto sí que es política, es decir, la Consellería dice, ¿no decís que no es un problema de dinero? Pues nada, vamos a dejar ese apartado fuera de la negociación y vamos a hablar de los otros problemas. Claro. Esto, repito, creo que esto es un órdago. ¿Tú has jugado alguna vez al MUS?
1: No, lo he visto, pero no he jugado.
0: Pero tiene pinta de órdago, ¿no?
2: Sí, pero se refiere a la propuesta puesta hoy sobre la mesa, la que se puso la semana pasada, sí que había una parte económica.
0: Sí, que no aceptaron.
2: Que no aceptaron.
0: Una subida de 75 euros lineal. Sí.
2: Sí, te quiero decir que en los puntos que han tratado hoy no entraba la parte económica, pero los que trataron hace una semana o cuatro días sí que entró la parte económica.
1: Pero no ha entrado porque la Generalitat ha dicho que como no era un tema económico...
2: Claro, es que no es un tema económico.
1: Bueno, pero eso es lo que parece. Pero hombre, yo creo que no es un tema económico. Se va a levantar la negociación cuando acepten en vez de 70 darle 120.
2: Yo creo que sería preocupante contar que cada docente está perdiendo una media de 80 a 120 euros todos los días que hace huelga.
1: Claro.
2: De su salario, que muchas veces la gente dice, no, es que hacen huelga, no van a trabajar, ¿no? Les está costando dinero del bolsillo, ¿eh?
3: Claro, porque no están trabajando.
2: Como es cualquier persona que hace huelga.
3: Pero a veces también eso la gente
2: de la calle no lo sabe, si piensa, no, es que esto, la huelga, mira qué bien, están en su casa, y no es así.
0: Y a mí lo que me llama muchísimo la atención es eso de que, oye, que nada, que ya nos vemos el lunes. ¿El lunes? Esta tarde, un bocadillo y todo el mundo aquí sentado.
1: Yo he visto en la plaza, he pasado por ahí, que iba a otro sitio, he pasado por la plaza y he visto un ambiente, se lo comentaba antes a Carmen, de mucha gente hablando valenciano, gente no de aquí, ni docentes de aquí, y veo que están muy organizados para presionar y para conseguir lo que quieren conseguir, que espero, insisto, que no sea lo que me decía ayer el colega este, que me decía, no, si en el momento que le den lo que piden a nivel económico, se levanta la negociación y ya no hay ningún problema. Entonces, espero que no sea así.
0: Lo del valenciano, evidentemente, tiene su lógica porque sabemos que buena parte del profesorado que tenemos en Torrevieja, Carmen, es valenciano parlante.
2: Sí, la gran mayoría son, bueno, es su lengua nativa y es la que utilizan. Pero bueno,
0: los jueves del Mullins,
2: que el, que el valenciano, sí, estamos en el mismo punto que hace 20 años. Quien quiera ser exento es exento y quien no quiera serlo no lo es. La elección de decidir en qué lengua cursan tus hijos la hemos tenido siempre.
0: Bueno, repito que... No sé, a mí lo de que nos vemos el lunes es lo que me indigna como ciudadano. Que oiga, que tienen una rotura, que les ha pasado como la piscina municipal de Torrevieja, que se ha descolgado el tubo del aire y la han tenido que cerrar. No quiero pensar que ahora en la Concejalía de Deportes digan, bueno, ya el lunes vemos este tema, ¿no? Que tienen una rotura ahora mismo importante en la educación valenciana. ¿Qué es eso de nos vemos el lunes? ¿Qué tenéis que hacer? ¿Qué tenéis que hacer? Sino volver a sentaros dentro de un rato. Oye, venga, presentamos otro documento y nos vemos esta tarde a las 5. Vale, ok. No sé, es lo que no consigo entender. Aquí,
1: ¿qué porcentaje, si se sabe? ¿Qué
0: nada,
1: porcentaje?
0: Los porcentajes son...
1: No, pero ¿quién la secunda? Realmente
0: no se sabe, Antonio, porque, porque los datos que te da Consellería y los que te dan los sindicatos son... totalmente diferentes.
1: Fíjate.
0: Al principio los sindicatos hablaban de un 80%, la consellería de un 30%. Es verdad que parece que a lo largo de esta semana hay profesores que han vuelto, que han dicho, oye...
1: Es que por ahí les puede venir la presión también.
2: Claro, yo creo que la presión va a venir por ahí. Va a venir por la parte económica de los días que vayan a estar los docentes de huelga.
0: Hay que recordar que cada día de huelga se descuenta de la nómina de este mes... Y hay que tener en cuenta que es una cantidad que, oye, si la vas sumando, la vas sumando, pues habrá quien diga, oye, yo no puedo permitirme.
2: Por eso
0: este
2: yo también creo que Consellería alarga un poco en la negociación.
0: Sí, ya, pero,
2: por eso no hay una propuesta esta tarde.
0: Pero
2: porque
0: que,
2: yo creo que a partir del lunes
0: pero
2: pues, que muchos si docentes se van a incorporar.
0: Pero que si estuviéramos hablando de una mesa de negociación, yo qué sé, para ver si hacemos un concierto o no hacemos un concierto, vale. Pero que un tema tan serio como la... educación.
2: De todas maneras, yo creo que aunque los docentes se incorporen, no se podría adelantar con materia. Porque si hay una huelga, hay una huelga.
0: No, ya, vuelven. Ya, pero bueno, pero ellos vuelven a su puesto de trabajo, aunque les toque estar de vigilantes en el patio.
2: Es decir, que seguimos teniendo el mismo problema.
0: Ya. Por eso, y los porcentajes, Antonio, depende a quién le preguntan. A los sindicatos el 80 y la consellería el 30.
3: Queda un mes de colegio.
0: Es el problema más acuciante que tenemos ahora, y repito. Según me dicen, aunque...
3: Y para las familias y para los niños, lo peor son los de la EBAU.
0: Bueno, ese va a ser... Cuando lleguemos a ese puente lo cruzaremos, porque...
3: Cuando lleguen los profesores, se incorporen, después de tantos días de huelga, del retraso que llevamos, ahora vamos con las prisas, vamos a dar la materia rápidamente, nos lo hemos dado bien, luego vienen los exámenes de la EBAU, en la que tampoco...
0: Yo tengo que decir, Carmen, Antonio y Inma, que lo está comentando, que yo ahí estoy totalmente a favor de la consellería. Oiga, ustedes respeten las PAU, o las EBAU, la selectividad, como la hemos conocido siempre, porque... Se juega tanto el alumno en esa prueba. Es decir, se juega su futuro.
2: Soy de la opinión que la EBAU no debería existir. No estoy a favor de la EBAU. Yo me parece que someter a una persona a que durante 2 o 3 días tenga que hacer un examen bajo esa presión, que
0: vale, pero me parece
2: que eso rompe la primera regla de lo que es estudiar y de lo que es formarte como persona. Estoy completamente en contra. Entonces, desde aquí, mira, te digo
0: pues
2: una cosa. Ojalá en esta negociación entrase también el negociar el que la EBAU es algo que me parece que no es nada constructivo, nada que aporte a ninguna persona.
3: Hombre,
2: someter
3: si
2: a alguien
3: para
2: a esa
3: modificar todo, es como
2: que
3: dividir.
2: Que le pueda estropear el futuro a una persona.
3: Es como dividir
0: letras
3: y ciencias, pues vamos a dejar la cultura general, que todos estudien latín, griego, historia.
1: Pero esa reivindicación no está, eso es una cosa.
2: Pero, bueno, esa es una opinión mía que me parece que es muy
1: pero
2: duro
1: que
2: tener que someter a una persona.
1: Pero como se accede ahora al tema universitario, pues tienes que pasar por la EBAU porque está en la.
2: También,
1: yo
2: no sé cómo funciona la ESO. Porque no estoy
3: a la media. Sería la media de bachiller que te dé X nota, la que pongas.
2: No, es que es una criba para llegar a la universidad. Al final lo
3: claro,
2: que buscan es una
3: criba. Es que es así, tiene que ser
0: pues
3: así.
0: Hay una línea roja que los alumnos sobre todo y los padres y madres, es que un oyente me ha puesto sobre la pista de esto. ¿Quién hace huelga mañana?
2: Creo que mañana hacen huelga los alumnos de los institutos. Tienen huelga convocada.
0: Bueno, ya. Si es que si esto va
3: claro,
0: esto
3: si de
0: va
3: manera no hay nada.
0: Pero te voy a decir una cosa. hay una línea roja que esa no es innegociable. Me está diciendo una madre que hay preocupación porque los viajes de fin de curso están en peligro, con la ilusión que tienen, con la ilusión que tienen, con todo pagado, y que no saben qué va a pasar. Por ahí no. Porque si hay algo bonito en...
1: Claro, el viaje de fin de curso.
0: El viaje de fin de curso.
1: Qué recuerdos.
0: Pues por ahí no pasamos.
2: Lunes había una excursión en el cole y los chiquitos decían, bueno, podemos estar de huelga con los profes y irnos de excursión. No pasa nada.
3: En vez de los profes, que se vayan unos cuantos padres, que son los adultos, para llevar cuidado de eso y ya está, ya que está todo planificado.
2: Los pequeñitos no entendían.
3: Pues sustituir profesores por padres y ya está, el viaje se lleva a cabo.
0: Ojo, ya, pero no. Ojo con
3: ya, pero sí, claro,
0: con
3: claro.
0: Los viajes de fin de curso, que al final profes, no puede ser lo más importante.
3: Si los profes no quieren ir, pues que vayan los padres y ya está.
2: Pero algunos, a lo mejor los chiquitos no quieren irse con su padre al final de curso.
3: Sí, verás tú que sí, sí. Sí, claro que sí.
0: Bueno, que haya arreglo. Yo le he escrito a Marta Tafalla de la plataforma STEP, que el otro día estuvo aquí con nosotros, esta mañana, y me ha dicho que si hubiera alguna novedad, que me escribiría. Pero de momento lo que veo en la prensa valenciana es que no pinta nada bien, porque claro, si han quedado en que se ven el lunes, pues hasta el lunes... Educación deja fuera Tatal y vuelve a convocar a los sindicatos el lunes. Pues nada, hasta el lunes. La 1:13.
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0: Bueno, oye, por cierto, vamos a saludar a Izaskun Gómez, a Gaby Ferrer, que no han podido estar con nosotros hoy, que no os olvidamos tan rápido, que os echamos de menos, por supuesto que sí. Y también a Leo, mi amigo Leo, que yo pensaba que iba a venir hoy porque ha hecho la visita al Paseo del Mar y nuestro amigo Leo... Antonio, tú lo sabes bien, estuvo gestionando aperturas
1: centros. Él ha estado en una multinacional francesa en diferentes países, entre ellos España también, España, Brasil, Francia, y la verdad que tiene mucha experiencia en lo que son aperturas de centros comerciales y tal. Y ha tenido el hombre la oportunidad de verlo y le ha encantado. La verdad que.
0: Ya, por eso.
1: Aparte, que él, que digamos que hablas con él del detalle.
3: Claro, ¿no? En la perspectiva de otra forma.
1: Y él me hablaba de detalles que veía y que yo a lo mejor no lo hubiese visto, ¿no?
0: Por eso.
1: Y le ha gustado mucho.
0: ¿Dónde está Leo? Leo, que te había invitado. ¿Dónde estás, Leo? Venga, en otra ocasión. Bueno, dicho esto, y antes de hablar del Paseo del Mar, quiero aclarar lo que he comentado antes de la piscina, que nadie crea que es una broma, no. En redes sociales, Deportes Ayuntamiento Torrevieja ha publicado que la piscina municipal permanecerá cerrada hasta nuevo aviso por motivos de seguridad debido al descolgamiento del tubo del sistema de aire acondicionado. Menos mal que estamos llegando ya al fin de curso también de las escuelas deportivas municipales. Pero bueno, estas cosas pasan. Se ha colgado el tubo, Antonio, y ahora tendrá que ir ahí el maestro tubero a poner el tubo.
1: Una cuestión de mantenimiento, y si han apreciado que corría algún tipo de peligro, porque estamos hablando de que digamos que climatizar esos pabellones pues lleva conductos muy grandes y pueden causar un peligro, pues lógicamente pues se toma la decisión de cerrar hasta que se solucione, que me imagino que eso será rápido, no creo que sea ninguna cosa tan...
3: No es una obra mayor.
1: Exactamente. Claro, entonces, sí. Pero sí, esas cosas hay que mantenerlas.
0: Vale, pues dicho queda. Y ahora vamos a hablar de lo que habla todo el mundo, hombre. Vamos a hablar de lo que habla todo el mundo. ¿Qué le pasa a Florentino Pérez con Enrique Riquelme Vives? Hombre, que. Esta mañana habéis estado con Enrique Riquelme de la Torre, Antonio, que dice el padre de la criatura.
1: ¿Qué va
0: que
1: a
0: dice?
1: Decir? El hombre ha ido, como hoy era la presentación del Paseo del Mar, a los medios, ¿no? Pues han ido medios y, claro, pues las coletillas después de dar su... después de explicarnos y tal, de todo lo que por cierto, tanto tengo que felicitar tanto a Enrique como al alcalde, como a Paco Moreno, que también ha intervenido el hombre y nos ha explicado muy bien muchos detalles que no hubiésemos entendido nunca. Y nos ha hablado de tal, los tengo que felicitar porque ha estado muy bien el acto. Y él, pues eso, ha habido algún medio como la agencia EFE, creo, y Apun, que le han hecho mencionar, le han insistido y le han reinsistido. Y claro, el hombre decía, ¿qué voy a decir? Es mi hijo, pues voy a decir que es un trabajador. Además que es verdad, su hijo se fue, cuando era un niño se fue a trabajar a Panamá a buscarse la vida, le ha ido muy bien, ha trabajado mucho, y el hombre pues está con opciones de poder extraer, porque este chaval, Enrique, tiene 37 años y cumple con ser 20 años socio del Madrid, o sea que lo lleva desde que nació, por eso digo que...
0: Vale, vamos a ver qué pasa, porque ya hay plazos, y era lo que Florentino había anunciado. De hoy, 14 de mayo, al 23 de mayo, es el periodo en el que los candidatos pueden cumplir todos los requisitos para poder presentarse, pero teniendo en cuenta que el domingo... Perdón, que son días...
2: Naturales,
0: gracias Carmen. Y que mañana es San Isidro, mañana fiesta en la capital de España, luego llega el sábado y el domingo, que es res de res, o sea que tendría 5 días, con lo cual yo intuyo que Enrique Riquelme Vives lo va a dejar para mejor ocasión y le va a pedir a Florentino que la próxima vez que el plazo sea mayor, porque el problema del aval...
1: Yo la verdad que...
0: No es el aval, el problema es que hay que...
1: El aval, pues si los tienes, puede ser lo de menos.
3: Aunque tienes que presentar a unas personas.
1: Millones, pues es una cuestión de poder avalar 200 millones y si los tienes, pues eso no es el problema. El problema realmente son los plazos y las condiciones que se han llegado a poner en el Real Madrid para que alguien pueda optar a ser presidente del Real Madrid. Son condiciones leoninas totalmente y creo que que están marcadas por un señor que lo que pretende es eternizarse en el cargo como político de países de donde se crean las normas para poder quedarte siempre, porque no le estás dando la opción.
0: Palabras duras de Antonio Gureañez hacia Florentino Pérez.
1: No es que tenga palabras duras, es que creo que objetivamente creo que es lo que hay. Ahora mismo de poder tener que estar 20 años como socio de un club, tener 200 millones y encima darte 15 o 20 días para que hagas todo eso y crees una directiva, eso es poco menos que decirte ya sé que no te vas a poder presentar. Claro.
0: Y al madridista, y tú tienes muchos en casa, Carmen, lo que le importa es ganar y saber quién va a ser entrenador y a quién van a fichar. Y claro, para preparar una candidatura tienes que llevar entrenador, director deportivo, fichajes. ¿Y qué haces ahora? ¿Te pones a llamar a uno y a otro mientras preparas el aval? La junta directiva, el Madrid es una trituradora, ¿eh? Ojo, que ser directivo del Madrid es triturarte.
2: Aparte que tampoco son las formas,
0: exponerte,
2: ¿no? Yo creo que el Madrid, quien presente al líder del Madrid, te presenta un proyecto sólido, un proyecto motivador, claro. Entonces no son formas y es que no hay yo...
3: Bien
2: no
3: hecho,
2: hay tiempo
3: bien
2: para
3: trabajado.
2: Poder hacer.
0: Enrique
2: ayer le hizo una carta pública
0: en la que decía,
2: no es el momento de hacer este proceso así, ¿no?
0: Dice que lo va a pensar, pero evidentemente que si no tiene un proyecto sólido, que dejará pasar el tiempo,
3: claro.
0: Y en otra ocasión será, porque es verdad que su ilusión siempre ha sido, desde hace mucho tiempo, ser directivo o presidente del Real Madrid, que es una de las figuras
3: más reconocidas
0: en el mundo. O sea, está el Papa del Donald Trump. Sí, no es broma,
1: Ojalá lo sea. Aparte que su padre ya participó en la directiva del Real Madrid.
3: Claro, tiene ilusión y tiene capacidad, lo será, pero no es el momento.
0: Yo creo que el hecho de que Enrique Riquelme de la Torre ya haya estado ahí en el Madrid, conozca muy bien lo que es el Madrid por dentro, será decisivo para que al final aconseje a su hijo bien. Porque en caliente, yo estoy seguro que Enrique Riquelme Vives estará diciendo: Me ha llamado niño, me ha insultado con lo del acento.
1: Yo no sé si es verdad lo que se ha dicho de que Enrique Riquelme Vives ha solicitado mediante carta el que haya un aplazamiento. Yo no sé si eso será así o si no se ha producido.
0: Lo dijo él, lo he leído esta mañana.
1: Pues si es así, el vamos a ver cómo reacciona el presidente actual del Real Madrid y si concede un plazo, que lo veo totalmente lógico.
2: No, ha contestado ya, diciendo que a él nadie le dio, claro, que él no pidió más, claro, plazo y que claro, no puede haber
1: pues
2: un presente.
1: Eso
2: ha sido su respuesta.
1: Pues eso tiene un nombre, sí, eso tiene un nombre y cada uno que le ponga al que quiera.
2: Correcto.
1: Pero eso me parece que eso es una cacicada, pero en toda regla. Pero bueno, son cosas
0: de
1: ellos.
0: Oye, espérate que estoy leyendo un titular que este sí que ilusionaría a los madridistas. Ojito con esto, El Confidencial. Riquelme cita in extremis a sus socios de candidatura

0: en su empresa.
1: Correcto.
0: Bueno, pero que me lo que te quiero decir es que es un riesgo muy grande el teniendo a Florentino como tiene, al parecer a la masa del Real Madrid bastante controlada, meterte en una campaña electoral contra un señor de 79 años. Es decir, al que le tiene, y conozco a la familia Riquelme, muchísimo respeto institucional por ser quien es, por el empresario que es y por el presidente que ha sido. Cualquier cosa que le dijera fuera de tono Enrique Riquelme a Florentino Pérez, a un señor de 79 años, ya está.
2: Yo creo que Enrique lo que sí que está demostrando es que es un joven de 37 años, muy formado, que tiene muy... muy buen saber estar, y lo que sí que está haciendo, creo que está intentando cambiar las cosas. Es decir, no podemos ir a, como bien apuntaba Antonio, a en 15 días esto se hace así porque yo lo digo así, porque me pongo mis normas para que nadie me mueva de la silla. Entonces yo creo que la gente joven viene con otra filosofía de la vida, con otra filosofía de cómo llegar al gran éxito, tanto empresarial como de un club deportivo, y no son formas. Y Florentino habrá sido un muy buen presidente, será un gran empresario, pero este proceso electoral no representa las formas que hoy en día tenemos como sociedad.
0: Y aunque ayer con Pedrerol visteis que, si lo visteis, trataron de lavar un poquito la patética imagen que había dado en esa desaforada rueda de prensa el día anterior, pues sigue siendo lo que es.
3: Tampoco mejoró.
2: No mejoró mucho, ¿eh?
3: Porque ayer parecía una película de Paco Martínez Soria. Parecía don R. que si el club es de los socios, que si lleva razón el hombre, que no cobra un duro de... Bueno,
2: pero si no, es de los socios, que le dije a los socios, ¿no?
3: No has cobrado un duro.
0: Y que no insulte a ningún socio.
2: Correcto.
3: Yo lo vi, pues eso, aparte que al principio de la entrevista me daban ganas de quitarla porque veía un desorden tan grande en la entrevista, el uno hablándose por encima al otro, por encima del otro, a ver quién habla. Lo vi totalmente caótico, y la verdad que no, yo creo que no mejoró mucho.
0: Oye, pues mira,
3: mucho.
0: Hay un dato que me sorprende porque tengo ya la audiencia de la entrevista y a mí me parece bajísima. Me he quedado sorprendido porque yo pensaba que una entrevista en prime time a las 9 de la noche a Florentino Pérez, con la que está cayendo, y el dato es solo del 6,8%, 759.000 espectadores, que no es nada. O sea, Fear Days...
3: No es ahora.
0: Y a las 9 en punto en La Sexta.
4: Claro, que solamente interesa a los socios del Madrid.
0: Yo no soy socio del Madrid.
4: Bueno, a los futboleros. Al resto de España.
0: Nosotros,
4: ¿no?
0: También es verdad que estamos un poquito más por la proximidad a la familia Riquelme.
4: Y porque ha sido noticia hoy, claro, cuando estábamos visitando. No,
0: porque él nació en Cos, pero se crió en Torrevieja, que lo sepa todo el mundo. Sí, pero con su padre tengo muchas veces ese debate.
3: Claro que sí.
0: Es torrevejense.
3: Él es de Cos y además mucha honra, y el hombre de Finda hasta tiene el nombre de la empresa. Se la ha puesto en memoria de su pueblo, y la verdad que a mí me parece fantástico. Un chiquillo que le echó muchas narices para irse, con un crío en 19 añitos, sí. Se fue a trabajar a Panamá, se fue a montar su negocio, le ha ido muy bien, y oye,
0: claro que
3: ahí
0: sí.
3: Está. El
0: suerte
3: chaval.
0: Que tenga, salud que tenga lo primero, y luego pues suerte en sus negocios, y lo de la aventura del Madrid, pues él sabrá si al final se mete o no se mete en ese...
3: Pero ya, saliéndonos de Riquelme, hablando de una manera normal, creo que las formas que está utilizando el señor Florentino Pérez, creo que no son las adecuadas en los tiempos que corren para poder formar la directiva de un club. O sea, eso no es normal. Es que no es normal que lleve 26 años de presidente y que no se haya presentado nadie para poder...
2: Eso no es normal, pero es que su forma, su despotismo...
4: Claro,
2: ¿no?
4: Ayer hacían un paralelismo programa de televisión con Jesús Gil. Y ponían según la conversación de uno y de otro. Entonces, claro, te recuerda, pues claro, una conversación del siglo pasado.
2: Luego la falta a los periodistas que estaban allí.
4: Sí, no sé, es igual.
2: Vendió encima una parte del deporte, no todos los años en el Madrid siempre han habido conflictos. No sé.
3: Es que si traes una serie de titulares de él, la verdad que la entrevista es como para...
2: Es que es para borrarla. Vinicius
3: será, para mí, Vinicius es un gran jugador, pero lo pierden las formas. Está claro, yo creo que eso no es decir nada en contra de Vinicius. Creo que, pues dice que Vinicius ha ganado 2 Copas de Europa.
0: Él solo.
3: Él solo.
2: Él solo.
0: Claro. O sea, también la ganó Bale.
3: Dice, no, claro, es que en una entrevista pues puedes decir cosas, ya, pero bueno, tendrás que medir lo que dices. Y, pues, no, que se pelean todos los años.
2: De 2 a 4 jugadores.
3: Jugadores.

0: Sí, ah, bueno, eso sí que fue también.
1: Vale. Pues chicos, si quieren normalizar eso, me parece, no, es que eso lo que pasa adentro se queda adentro y tenemos a la persona y lo va a pagar. O sea, es que fueron unas tendencias que parecía estar obvio.
0: Los que conocen a Florentino Pérez dicen que ese es el auténtico Florentino, el que tiene esas formas y el que tiene todavía tics, pues... incluso machistas y xenófobos.
2: Hombre, es que lo que le dijo la periodista...
0: Sí. Luego dice, no, si ella está encantada. Ella está encantada, ¿qué te va a decir? ¿Qué te va a decir? Si los tienes a todos acongojados. Los tienes a todos...
1: No han sido sus dos mejores... Sus dos mejores noches.
0: Pero oye...
2: Y el pobre micro lo llevaba mareado.
0: Pero oye...
2: No sé cuántos manotazos le dio
0: el micro. Ahí lo tienes, con una empresa con 170.000 trabajadores, que yo no os consigo alcanzar esas cifras... un empresario y un presidente que le ha dado al Madrid 7 Copas de Europa.
1: No, eso no hay que decir. Y siete.
0: Más las del baloncesto.
2: Pero es que le va a dar todas las que sea porque no hay manera de echarlo ahí. Se ha blindado.
1: El comentario de las 7 ligas que le robaron.
2: Pues... Ah, bueno, eso también.
0: Sí.
2: De ahí no dicen nada, de las 7 ligas. Eso te llegaría al alma, Iñaki.
0: No, yo he dicho esta mañana que parece que... No, que con tanta inteligencia artificial que hay ahora, que cojan toda la etapa de Negreira, del asunto Negreira, y examinen todos los partidos y que hagan un documental. El 18 de febrero de 1994, el Real Madrid fue perjudicado porque le pitaron un penalti que no era cuando Butragueño estaba... No sé, quiero decir... es un señor exagerado...
1: Y que le han quitado este año 17 o 18 puntos.
2: Pero es que yo creo que él mismo en su entrevista, en su entrevista queda que creo que es necesario un relevo.
0: Pero ojo, hay mucho madridismo y esta noche en el Bernabéu se va a ver.
2: Pero él también lo ha hecho por eso, Iñaki. Él lo ha hecho primero para que no se hable de que el Barça ganó la Liga. Segundo, para que hoy no le piten.
0: Uy, hoy no entras en casa.
2: No, es verdad.
3: Una moción de confianza.
2: Porque es que
3: ¿no?
2: hoy no le van a poder pitar dimisión, porque él ha convocado elecciones. Él es el más demócrata del mundo.
0: ¿En tu casa son de Florentino o no?
2: No, en mi casa, bueno, las crías son del Madrid. Y el padre está indignado. Porque, no representa, aunque uno sea de un equipo de fútbol, no te está representando la forma de este señor en estas entrevistas.
3: Él se ha pedido.
2: Pero bueno, eso haz con él una tertulia de deporte, no sé que ya la vaya a meter la pata.
0: Ya veremos qué pasa con ese asunto. Bueno, vamos a ir, vamos a hacer un alto en el camino y la media horita que nos queda se la vamos a dedicar, si no tenéis algún asunto importante que comentar, porque la semana ha sido relativamente tranquila en Torrevieja. Bueno, sí que hay un tema, lo vamos a tratar en un minuto, ¿vale? Porque tampoco, como ya se ha dictado sentencia, pues ya está. Finalmente, la noticia que avanzábamos ayer en Onda Azul ha resultado totalmente cierta. Menos mal para mí, que si no me hubieran dilapidado. 5 años de extradición a la persona que, autor confeso, de la muerte de un animal, de un gato, de una gata, de su expareja, Carmen, que ha movilizado a la ciudad de una manera inusitada.
2: Sí.
0: Sorprendente. Sí.
2: No, a ver, yo veo muy bien que la ciudad se movilice. De hecho, hace poco el ayuntamiento presentó una moción en la que se trataba justamente esto, de que a veces la violencia de género se ejecuta contra las mujeres por sus animales de
0: compañía.
2: Correcto,
0: fue Sueña Torrevieja, ¿vale?, quien propuso integrarnos en el VIAPA.
2: En el VIAPA. Entonces, al final es una moción que se presenta y que se aprueba a nivel municipal, pero da un poco de pena, ¿no?, que a los 2 días, ¿no?, ocurra esto. A ver, la sentencia me parece muy bien. Ojalá hubieran muchas sentencias así, cuando hubiera cualquier caso de violencia machista, y poco más que añadir.
0: Creo que, evidentemente, detrás de este movimiento... Antonio decía una cosa. También, sí, eso me lo has dicho en privado y...
3: ¡Madre mía!
0: Antonio me decía, ten en cuenta que ese asesinato de esa gata fue televisado, además.
1: Sí, claro.
0: Entonces...
1: Es que son imágenes muy, muy violentas que retratan a una persona y que a esa persona, encima, en un plazo relativamente rápido, lo han condenado. Y ojalá que se ejecute esa extradición y que se vaya y que cumpla su condena. porque es que aparte creo que eso
0: en Colombia no entra en la cárcel, ¿eh?
1: no, sí, seguro que no, y aquí en España difícilmente también entra a la cárcel por un delito de esos, pero creo que son 5 años, pero al tener antecedentes creo que eso se le va a prorrogar muchísimo más lo que es la extradición. Otra cosa es que se cumpla la extradición,
3: claro, bueno, eso es,
1: pero bueno, ahí está condenado y
0: aquí que la en esta movilización que ha habido dos yo creo que dos sectores, el que se manifestaba evidentemente por la gata y por el asesinato de la gata de esa manera tan cruel, y segundo también un movimiento que decía es que el daño se lo ha hecho a la gata, pero se lo podía haber hecho a ella. Claro. Es decir, el daño que le ha hecho a ella matando a su gata, que los que habéis tenido mascotas sabéis lo que es el cariño que se le coge, también se lo había podido hacer ella. Y como es que ya los que matan a seres humanos, mujeres, niños, hijos, etcétera, van a la cárcel. La legislación española hasta ahora, que de hecho esta es una sentencia pionera, la de la extradición, no recoge que te extraditen. Primero cumples pena en España y luego te extraditan o algo así. Es muy llamativo porque esta es una sentencia pionera. O sea,
1: a lo mejor para este tipo de delitos se ha considerado que el mayor castigo que se le podía dar era ese, porque a lo mejor si lo hubiesen condenado a España, en España un delito penal por el asesinato del gato, pues seguramente no hubiese entrado nunca en prisión.
0: Claro.
1: Entonces, ahí es donde creo que ahí se ha valorado el que eso es la mayor pena que le pueden poner a este hombre, creo.
0: Por quitarle un poco de dramatismo al tema, el otro día me decía alguien, dice, imagínate ahora cuando le pregunten a ese hombre, oye, ¿qué haces aquí? ¿Por qué te han extraditado? Por matar un gato. La conversación va a ser un poco surrealista, a ver cómo le explicas tú que te han deportado de España por matar un gato, pero es una sentencia pionera y fechada en Torrevieja. ¿Nos vamos de croquetas? Vámonos de croquetas. Vámonos.
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0: Bueno, entonces esta mañana, Antonio, Inma, Carmen, habéis estado en el cine, en la bolera, paseando. Vaya mañanita buena, ¿eh?
1: La verdad que sí, la verdad que yo tenía mucha ilusión, como he dicho antes, de verlo y de y me ha gustado mucho, sí. Y ha sido una visita guiada, la verdad, muy interesante. Fíjate que nos han recibido en la... Bueno, nos han recibido ahí en la... En Capitanía, al sí. principio, pero luego nos han metido a la sombra a darnos una pequeña explicación y lo primero que nos enteramos es que estábamos dentro de una piscina. Digo, ¿cómo una piscina? Pues sí, es una zona inundable que va a quedar, está lindando con el muelle Mínguez, que va a haber 1,20 m de agua aproximadamente tal, y va a ser una cosa que ya, eso va a ser espectacular.
3: Para situar, y, sí. para situar diques justamente debajo de la rampa. Correcto. La sí. rampa que es lo que se ve desde fuera para que
1: y
3: los
1: eso,
3: oyentes...
1: Y nosotros estábamos dentro de una debajo. Piscina, como una piscina. Pues sí,
0: ese modelo lo he visto yo en Cartagena, que tiene mucha, como todo el mundo sabe, tiene muchas... vestigios de otras civilizaciones y utilizaron ese sistema en lugar de taparlo tal, tú vas paseando y lo vas viendo.
3: Claro, y si le damos la importancia al muelle Mínguez, claro. pues luego lo importante es ver esas piedras, es una cosa que es lo que se ha recuperado, claro.
1: de tantos años, la verdad que va a ser impresionante de ver. Sí. Y luego, pues eso, lo que pensábamos de la cantidad de espacios, la cantidad de zonas verdes, los miradores, la comodidad de tal, nos han enseñado también la zona donde va a ir la feria, una zona muy muy delimitada que va a estar también bien, con unas instalaciones totalmente...
3: Y las baldosas, Antonio, sí. Que no se nos olvide las baldosas.
0: ¿Qué baldosas?
3: Las baldosas que hay ahí...
1: Modelo hecho para Torrevieja.
3: Exactamente. Sí. Sí.
0: Que tenemos un modelo Torrevieja.
3: Sí. Exclusivo para Torrevieja.
1: Es un modelo hexagonal... que en la plaza central de lo que es el centro de ocio va a estar formada por ese tipo de azulejos, que es un azulejo que la marca va a ser la de Torrevieja.
3: Hay en diferentes colores sí. y una
2: incluso
3: de la...
2: el suelo de todo el paseo del mar va a ir con los colores del agua y la arena
3: azul y color.
0: Bueno, pero allí dentro, cuando habéis estado visitando la bolera, que es gigante, o sea, es grandísima, los cines que están en construcción, que pronto veremos allí Torrente 7.
1: Hemos estado dentro de las salas.
0: Que avisen, por eso digo, contar.
1: Pues son salas que van a ver, son salas todas en plan, por decirlo de alguna manera, VIP, pero dos en concreto todavía van a ser más exclusivas, ¿no? Y la verdad que bueno, lo gestiona una empresa que gestiona muchas cosas por aquí cerca y por lo visto, pues, y muy avanzado, aquello, hombre, avanzado no para que se abra ya tal, pero que está muy avanzado y se ve todo formado, muchas terrazas de muchos establecimientos y algunos establecimientos totalmente terminados.
3: Una de las cosas que ha dicho Enrique en sus declaraciones al principio es la premura en abrir, es decir, si se ha fijado un día el 28... no vamos a aligerar, a meter prisa, sobre todo lo que prima es la seguridad de todos y para todos. Y en 3 años que está la obra, pues así hay que esperar una semana más, hay que esperar un mes más, pues se espera, se abre todo en condiciones y como
0: Depende
3: debe ser.
0: Depende lo que diga Carmen ahora.
3: Y como debe ser.
0: De los plazos.
3: Ah, bueno, no, pero vamos a ver. Yo creo que a muy buen juicio bueno, es así. Después de 3 años, ¿qué más nos da?
0: El Paseo del Mar más. Va a ser una maravilla. Exactamente. Eso lo damos todos por hecho.
1: Bueno, va a haber una fuente en la parte, por situarnos enfrente más o menos de lo que era el Bahía de toda sí. la vida. Una fuente que va a ser espectacular, aparte que se va a poder pisar en el momento que no esté tal. Y van, hay cosas, hay miradores que están hechos solo para mirar el atardecer.
3: Es una escalinata.
0: A mí, Enrique claro, Riquelme de la Torre.
3: Que ellos lo llaman el mirador del amor.
0: Sí, Enrique
2: Riquelme. Ahí van a haber muchas pedidas de mano, ¿eh?
0: Enrique me dijo a mí, dice, estáis perdiendo... lo dijo, creo que aquí en la radio una vez que le llamamos, o me lo dijo por WhatsApp... Y esta mañana también casi lo ha dicho en esa conexión que al final hemos tenido que interrumpir. Dice, es que olvidaros del centro de ocio, de los locales, de todo lo que hay, que eso evidentemente es un atractivo, pero pensar que vais a tener o que vamos a tener un paseo extraordinario donde tú, si te quieres tomar una Coca-Cola, te la tomas. Y si no, sigues paseando. Y esos detalles son los que hoy habéis visto, ¿no?
1: Sí, no, no, aquello es un espacio totalmente abierto en lo que se va a poder hacer, por lo que, como acabas de decir, o bien hacer deporte, va a haber espacio suficiente. La conexión con el dique de Levante, que eso puede que sea lo que más retrasado haya de todo, la conexión con el dique de Levante también va a quedar, visto ya y en obra, la verdad que va a quedar...
3: La conexión para julio, como muchos han dicho, que bueno, estaba también ya la pasarela. Final, lo que es la pasarela, otra cosa es el pavimento abajo.
2: Final de año. Han dicho
3: que no.
1: Ha habido cierta broma.
3: Lo que es el pavimento, nada más, pero lo que es la pasarela, lo que une el espacio de ocio al dique, es lo que han dicho que sí.
1: Con cierta broma, Enrique también ha dicho, bueno, esto es que el verano aquí en Torrevieja es largo.
3: Hemos dicho que hasta la pilarica verano.
0: Carmen, los oyentes ya nos han pillado. Los oyentes ya nos han pillado y dicen, ¿qué? ¿Que no se va a cumplir la fecha de inauguración? No.
3: Pero no es lo importante el cumplir la fecha de inauguración. No,
0: bueno, un momento, Ima.
3: Referente a...
0: Un momento, Ima. Yo, aquí en Onda Azul, y por fuentes muy próximas al Ayuntamiento y al Paseo del Mar, dije que la fecha prevista era el 28 de mayo. Si ahora, oye, ha habido un retraso por lo del Estrecho de Hormuz, que hay materiales que no han llegado, y tenemos que inaugurar en junio...
1: Estrecho de Hormuz, ¿dónde te ha ido tú lejos?
0: Hombre, hay que echarle la culpa a...
3: Por los motivos que sean, que más da un más que menos.
2: Yo creo que Enrique, algo que apuntaba Inma, y que es verdad, que lo comentaba él también el otro día, si la seguridad para él es su máximo. Esta obra que ha trabajado muchísima gente, lleva 3 años en la obra, y él no se va a permitir el lujo de abrir, hacer una inauguración y que haya cualquier problema. Es lo que, y lo que yo sí que creo que ha pasado, y siento ser así de sincera, es creo que la parte privada ha cumplido, pero la parte de municipal, pues nos hemos venido un poquito más lentitos, porque toda la zona de la feria, toda esa explanada no es parte de empresa privada. Todo lo del Muelle Mínguez no es parte de la empresa privada. No,
3: pero tampoco pero, así, ¿vale? Porque ni bolera ni cines están sí, como para, como para abrir el día 28.
2: Ahí se ponen a trabajar día y noche.
1: No, pero hay una parte...
2: Y a lo mejor pueden abrir. Pero
1: lo que estás diciendo llevas tu razón, porque han habido retrasos. Están habiendo incluso adjudicaciones ahora para terminar cosas. Pero también es verdad que en una obra, y te lo digo por un poquito de experiencia que puedo tener, en una obra siempre hay imprevistos, y hay imprevistos los cuales no puedes acelerar, los tienes que hacer a un ritmo que te marca ese problema. Y
0: de todas formas, la parte privada está sin acabar también.
1: A nivel privado, perdón, a nivel privado, han habido imprevistos con el tema del pilotaje, que es un tema, un sobrecosto, un retraso impresionante, pero también han habido imprevistos de pilotaje en la parte pública. Se ha tenido que hacer una serie, un gasto extra y un tiempo extra, que esto evidentemente retrasa.
0: Que los más viejos del lugar, o los más antiguos o los más mayores del lugar, ya habían advertido, cuidado que ahí os vais a encontrar esto.
1: Sí, claro.
0: Ha habido días de lluvia, ha habido tormentas, ha habido danas, ha habido conflictos internacionales que han parado materiales.
1: A mí me gusta mucho el tema de respetar las fechas, porque siempre me ha gustado el tema de
2: pero
1: puntualidad.
2: Pero es que Enrique nunca ha dicho que el 28 de mayo se fuera a inaugurar.
1: Pensaban en Semana Santa.
2: Se pensaba, pero no se ha dicho públicamente.
1: Pero sí pretendían eso.
0: Aquí, pero bueno, esto es muy sencillo. Eso es una inversión que hay que empezar a rentabilizar. Y los establecimientos que han invertido ahí, oye, estarán deseando abrir sus puertas para empezar
3: a vender.
0: Tampoco están para abrir en 15 días. Efectivamente, entonces...
1: Algunos
3: en 15 días...
1: McDonald's yo está intentando pedir ya.
0: Pero hay una regla. Ahí, por lo visto, en esto hay una regla. Si no está, y por eso me hubiera gustado que Leo, que tiene experiencia en esto, hubiera estado con nosotros. Si no está el 90% del centro para abrir,
1: cualquier empresa que se dedica al tema de construcción...
2: Pero bueno, yo creo que en junio
1: en
3: junio sí.
2: Pero también creo que las pasarelas...
1: No, la pasarela...
2: Hasta noviembre no van a llegar. Diciembre.
1: Yo pienso que aún haciendo un poco de calor, creo que la pasarela...
3: Carmen. Que hasta la Purísima hace calor.
2: En la Purísima hace calor.
0: Carmen. Fuera de nuestra labor, que es criticar y apretar, si conseguimos arreglar otros problemas estructurales que tenemos ahora mismo con el tráfico, el aparcamiento, etcétera, nos puede quedar una Torrevieja preciosa.
3: Para el año que viene.
0: Pero paralelamente a eso, hay que cambiar el modelo residencial, hay que... nos guste más o nos guste menos potenciar las inversiones en apartamentos turísticos y en hoteles. Vamos a ver qué hacemos con la hora, con la zona azul. 113.000 habitantes ya empadronados, más los pernotantes, es decir,
1: Iñaki, yo te
0: con el plan de obras, y nunca mejor dicho, que tiene ahora mismo Torrevieja.
1: Y que va a tener.
0: Si todo sale bien y conseguimos ser un poco propositivos y entender que esto es así, os va a quedar, y le hablo a los jóvenes, os va a quedar una Torrevieja preciosa.
1: Yo me vas a permitir, Iñaki, sí, que nosotros hoy realmente creo, por lo menos yo, pero creo que todos, y Inma también me consta, todos los que hemos ido hoy a la presentación del centro de ocio, nos hemos enterado de cosas que realmente no sabíamos tanto de ese centro de ocio como del entorno. Yo he tenido oportunidad de hablar, por eso te digo que darle la enhorabuena, porque la verdad que ha transmitido perfectamente. He tenido oportunidad de hablar con el alcalde y me ha dicho una serie de cosas que yo, que soy de los que...
3: Ay, Antonio, explica tú, porque yo no sé explicarlo técnicamente. Lo que hemos visto de las acometidas de la luz y el agua, sí, que está muy chulo también, es muy bonito.
1: Eso es concretamente para lo que es la feria, sí, para lo que es la feria de atracciones. Lo que han hecho ha sido no crear ninguna barrera, ningún obstáculo, ni siquiera visual. Es algo que está incorporado en el suelo y sale con una pequeña llave, que no han hecho ahí la demostración, y ya tienen las conexiones para que no haya...
3: Y sale así de arriba, tú.
1: Pero insisto en lo que estaba diciendo y termino, que hay cosas del entorno, el club náutico de la prolongación de Gregorio Marañón, el parking, una serie de cosas que realmente, si se consigue en un porcentaje alto de lo que ha estado transmitiendo y diciendo, va a ser un entorno muy, muy, muy agradable. Y hay retrasos, insisto, yo soy crítico con los retrasos y me gusta la puntualidad y me gusta que las cosas estén en su día, pero creo que, independientemente que va con un poquito, bastante retraso,
0: tiene que haber un...
1: Creo que va a quedar, creo que va a valer la pena.
0: Sí. Yo tengo un amigo con el que converso bastante y le digo, hay que cambiar la mentalidad. Es decir, nosotros estamos de salida. Es decir, tenemos unas ideas que... Carmen, pues que nuestras ideas... hablo de mí, no de vosotras, que sois más jóvenes. Hablo de mí. Es decir, mis ideas ya están caducas. O sea, yo cuando viene Julieta Otuso de Click Noise a hablarme de tendencias de redes y tal, o veo lo que está pasando, digo, jo, qué suerte van a tener los que van a poder disfrutar de todo esto cuando la inteligencia artificial la sepamos usar, etcétera. Quiero decir, tenemos que... los que conocimos Torrevieja, yo no la he conocido, ¿eh? Los que conocieron la Torrevieja de planta baja, total. Los que conocimos un poquito la Torrevieja de planta baja y mecedora y habanera, bonito, precioso. Los pescadores llegando por la mañana, todo eso es muy bonito. Pero la realidad es que Torrevieja es una ciudad influyente, digo influyente en España, y no digo en la Comunidad Valenciana, y tenemos que ordenarla. Sí. Y yo espero que el equipo de gobierno actual y el que salga de las urnas en mayo del 27 sea capaz de darse cuenta de que hay que ordenarla, porque es verdad que ahora mismo no hay que ir a parque, es muy complejo aparcar, tenemos que ver el tema de la zona azul. Vuelvo a decir, no sé si...
3: Sí, sí, está planteado, está contemplado.
0: Que se lo diga alguien al alcalde de mi parte.
3: Que sí, que se lo dije yo ayer.
0: Sí, pero que
2: si es que todo está contemplado, todo lo vamos a hacer.
0: Pero estamos en obras. Pero vuelvo a decirlo y que se lo diga alguien a Eduardo Olón. ¿Qué alcalde en España quisiera que en lugar de que la población se manifieste porque le pongan la zona azul, te estén pidiendo a gritos que la pongas? Eso es inaudito, eso es un regalo
2: porque
0: que le hacemos.
2: Porque los comerciantes del centro están perdiendo dinero todos los días. Estamos siendo bonificados, ¿eh?
1: A ver, ahí sí que vamos con mucho retraso. La hora es...
0: Esta Semana Santa ha habido muchos establecimientos de hostelería. O
2: pero no solo de hostelería, es que también hay comercio.
0: Sí, pero que tú sabes... Carmen, tú sabes que en la hostelería se reserva. Y ha habido establecimientos que nos han dicho, a mí se me han caído seis mesas,
2: porque no pueden aparcar.
0: Ocho mesas, que me ha dicho, no llego a Torrevieja. Y ahí es donde
3: aparcar sí pueden.
0: Avanza. Por cierto,
3: lo que podemos aparcar es en la puerta.
0: Por cierto, no, avanza.
3: Pero aparcamiento
2: hay. Lo que puedes aparcar es en un parking que te cobre 3 euros la hora.
3: Inma. Eso es otra cuestión, pero aparcar puedes aparcar. Inma,
0: no, cada vez que no hay plazas. Que
3: yo,
0: que
3: yo cuando no voy a Alicante plazas. No me planteo aparcar en la puerta del restaurante ni alrededor. Me voy al parking.
0: Toda la razón. Esa es la mentalidad que hay que cambiar.
3: Eso.
0: Toda la razón.
2: Pero que el parking te cueste igual que en Alicante.
0: También es verdad.
2: No que te cueste 4 veces más.
0: Bueno, no seas exagerada. No,
2: ¿3 veces más?
0: No, tanto tampoco. Tampoco.
1: No, pero los parkings sí que verás en la concesión.
0: Que cuando te vas por ahí de viaje a Mónaco y a París y por ahí, pagas bastante más.
2: ¿A Mónaco sí?
0: No, nunca. Continúe, Antonio.
1: No, que digo que el tema de los parkings ya lo hemos hablado aquí en alguna ocasión. Eso que dices lleva razón. Mucha gente que viene a Torrevieja no quiere aparcar en el parking por una cuestión de mentalidad. Eso yo pienso que cada vez está cambiando más y la gente pues ya viene y no se complica la vida. Pero claro, si es que para llegar al parking también tienes un problema, que ahora mismo
3: ese es el problema.
1: Puedes tener la cola padre. Es que y no si yo. Luego tú llegas al parking y dices, bueno, pues yo voy al parking y voy al centro de ocio, voy a donde sea, y el parking es un precio razonable y lógico dentro de los baremos que tienen los parkings, pero claro, tampoco puede ser que en Torrevieja tengamos los parkings más caros, que tampoco ofrecemos ninguna cosa de...
2: Y que luego hay parking que para entrar hay coches que ya no pueden entrar.
1: Entonces, por eso, al final termino, la hora es fundamental, vamos, con mucho retraso, que la hora sí que te da una rotación lógica.
3: Tenga una tarjeta a los residentes, y que el residente no tenga el coche toda la semana aparcado en la puerta.
2: Y luego también que tengamos el transporte urbano.
3: El transporte
2: porque
3: urbano.
2: Porque si tuviéramos un transporte urbano, yo que vivo en una urbanización.
3: Transporte urbano y los parking disuasorios.
0: Que ese pollo ya sabes que está asado ya.
2: No, el pollo está seco. Se nos ha secado el pollo en el horno.
0: Eso solo falta. Solo falta avanzar.
2: ¿Pero qué nos falta?
0: Avanzar. Ahora estarán presentando la documentación. Los avales y todo eso.
2: ¿Y cuándo? ¿Qué fecha?
0: Y pones en marcha.
3: Burocracia. Pero...
0: Mira, avanza. Yo no sé si avanza. Va a avanzar. Pero que nosotros le vamos a pedir la calidad máxima, que lo sepan.
3: Avanza y los parkings disuasorios, que luego también estarán, el transporte es fundamental.
1: Yo pienso que en un principio hay que fiscalizarla mucho para que la empresa, porque ellos tienen mucha experiencia y, por decirlo de una manera suave, pueden llegar a tener mucha picaresca en alguna ocasión. Entonces creo que hay que fiscalizarlo desde un primer momento para que cumplan con el pliego. No le pedimos que hagan nada más, pero que cumplan con el pliego que tienen.
0: Bueno,
1: y que pongan autobuses a la feria por cortesía de Avanza.
2: Hay que felicitar a la feria.
1: Quiero felicitar a la feria de mayo
0: y Olé. Claro. Eso ahora para Palmadita. Pero un momento. Vale. Quiero, por favor, vosotros que os movéis por aquí, por la provincia, cada vez que vayáis a un sitio, quiero el ticket del parking. Quiero saber si realmente los parkings de Torrevieja son más caros que en Elche, en Alicante. ¿Vale? Porque la IA me da unos datos, pero tampoco me fío mucho de ello. Yo quiero saber y si hay que meterse en todos los parkings.
2: No, yo tengo muchos, ¿no? Es que como yo conozco la provincia por el tema del trabajo,
0: necesito un parking de un ticket de Elche, otro de Alicante.
2: Elche, Alicante, Denia, te puedo traer.
0: Denia y
2: Javia, también alguno por ahí, Villa Curiosa.
0: Y los comparamos, que tampoco... Vale.
2: Porque lo que te dice la IA te sale muy caro el de
0: Una cosa, very, very... No, todo lo contrario. Todo lo contrario.
2: ¿Sale barato?
0: Me dice que cómo se nos ocurre pagar esos precios. Sí, pero no me puedo fiar. De eso no me puedo fiar. El que sí que parece que está en la media e incluso más barato es el parking del nuevo.
2: Sí.
0: Pero ¿qué pasa? Es que aquí hay... Sí. Y no me quiero enredar. Aquí hay una diferencia importante. El parking turístico, como pueda ser ese, pues para una persona que viene a turistear, a pasar la tarde, le puede parecer económico o como los demás. El problema está que una persona que trabaja en Torrevieja, pues ese parking no es para él, no es para ella, no, para esa persona.
2: Es que es lo que estamos hablando.
0: Hay que buscar otra solución. Y si hay que hacer zona azul, zona verde, zona roja, pues hágase lo que se haga.
3: O pedir a las empresas que hagan un tipo de bono bien para los trabajadores.
0: Bien,
1: eso ya, también es, otro, se... eso ya es otro
0: tema. Bien. Una cosa que no quiero que se me olvide.
3: Venga.
0: A las... Por si me está escuchando alguien.
3: Alguien.
0: Alguien, por casualidad. Exactamente a las 12 y 48 minutos, Big Sound todavía no había devuelto las, el dinero de los abonos que había comprado más o menos personas de Torrevieja, que me siguen diciendo que de momento no les han devuelto el dinero. Y vuelvo a decir que he enviado ya 3 correos a prensa Big Sound diciéndoles que por favor nos atiendan y que nos digan los motivos, que los vamos a entender. Si es que el problema es que los entendemos, porque la música está en una burbuja carísima y tú no te puedes permitir el lujo de ir a pérdidas a 200, 300 mil euros. Eso lo entendemos. Pero igual que viniste y nos dijiste, oye, venga, vamos, Big Sound, 5 minutos.
3: Mira, Bisbal ayer,
0: 5 minutos, salí, 5 minutos.
3: A un montón de, claro, de Big Sound que va a Bisbal, que lo dijo, lo anunció ayer en la gira en El Hormiguero, y salía Big Sound. Digo, anda, mira, Bisbal en el Big Sound.
0: Pero, Inma, por eso te digo...
3: ¿Y por qué no vino
0: que no
3: aquí?
0: Pasa nada.
1: Hombre, igual que la has cobrado,
0: que no pasa nada.
1: Que la cobra, pues si anulas un evento, pues devuelve el dinero y ya está.
3: En el mismo, claro,
0: hombre,
3: igual,
0: yo,
3: igual
0: quiero pensar que, yo quiero pensar que eso se va a hacer a, ya, con inmediatez.
1: Gente, pero la gente se preocupa.
0: Sí, Bisbal va a estar en el de Valencia.
3: Y en Murcia.
0: No.
3: En Murcia, junio.
0: No me sí, pero no en el Big Sound.
3: Ah, no, Big Sound tenía varios.
0: Big Sound tiene 3.
3: Otro por Asturias,
0: 3 fechas.
3: O Galicia, Valencia,
0: sí.
3: Y...
0: Pero bueno, que a mí me da igual. Yo lo que quiero es que Big Sound,
3: que
0: igual
3: devuelva
0: que
3: el dinero.
0: Y le hicimos palmas y lo dimos aquí a bombo y platillo, que ahora vengan y que hubieran dado una rueda de prensa y hubieran dicho, mirad, los motivos por los que no podemos seguir adelante con el proyecto este año es por este. Porque encima me hace mucha gracia que en la nota de prensa que el ayuntamiento ha tenido que emitir, que ya ves tú el ayuntamiento, la gracia que le habrá hecho, que ahora le digan, no, no, es que Big Sound no lo podemos hacer. Pues nosotros tenemos aquí el dinero preparado. ¿Ahora qué? Que hemos ido a Fitur con de la mano con vosotros. ¿Ahora qué? El ayuntamiento tiene que hacer una nota de prensa porque no le queda otro remedio, y en la nota de prensa creo que dice que Big Sound pretende que este vínculo creado con Torrevieja no se rompa. Pues sí, pues hijo, pues si no quieres que se rompa, tienes que devolver inmediatamente todo el dinero, que no tenemos ninguna duda de que lo vais a hacer, pero sobre todo darnos una explicación. Oye, que resulta que Lola Índigo al final esa fecha no podía, y resulta que como sois unos carotas y queréis entrar todos con invitación, pues habéis comprado 1000 entradas. Y con 1000 entradas no me dan las cuentas.
2: No, eso, Iñaki, no.
0: Ellos no lo van a decir.
2: No, Iñaki, es que no es así. Yo tengo mi opinión y no, mejor no la compartes conmigo. Yo creo que en este caso el ayuntamiento no tiene ningún tipo de responsabilidad. Y creo que aquí, estas empresas, cuando hacen festivales, tienen estudios de mercado. Y nos han utilizado de traernos aquí, de intentar proponernos traernos aquí el festival para luego anularlo y que otros festivales de alrededor tengan más aún.
0: Oye, yo ahí de verdad.
2: Soy así, eso soy me así de claro. Sí, es que no, es así, es que si no, no lo puedo entender. No, lo puedo entender. Creo que nos han intentado.
0: Yo conozco un poquito el mundo de la música y yo creo
2: pues
0: que
2: yo
0: tú
2: lo veo así de claro.
0: Tienes una previsión de ventas y si tú ves...
2: ¿Pero esa gente viene aquí sin estudios de mercado?
0: Pero, Carmen...
2: ¿Sabiendo la previsión de ventas que va a tener?
0: Carmen.
2: ¿Viene sin eso?
0: No, calma.
1: Ellos pensaban que tenían empresas. Ellos lo que crean son empresas. Ellos creían que tenían empresas aquí y se marcan unos plazos. Y si en esos plazos no han cumplido con las expectativas...
3: Ha dicho que quito. Y he dicho que quito Murcia, Valencia, Torrevieja. Torrevieja, que está en medio.
2: Ellos no lo han calculado bien.
1: Eso sí. Eso.
0: Bueno, pues mira... Precisamente por esto, claro, para que nosotros no nos enredemos en esto, que venga alguien de Big Sound y que nos atienda y que nos diga, oiga, esto es lo que ha pasado. Porque si realmente lo que quieren es que la marca siga vinculada a Torrevieja, digo, venir, que, pero si lo vamos a entender, si lo vamos,
3: viene,
0: mira, la semana que viene, si también depende un poco de los carteles, la semana que viene en Torrevieja os voy a poner un ejemplo gráfico para que veáis lo que está pasando en Torrevieja también. La semana que viene tenemos el teatro, sábado teatro y el domingo teatro, ¿vale? El sábado viene una obra fantástica con David Fernández, el Chiquilicuatre, que he hablado antes con él, y Carlos Chamarro, que es conocido ahora por ser uno de los personajes de La que se avecina, ¿vale? Pero ha hecho mil cosas. Bueno, pues ellos, su venta de entradas no ha arrancado todavía, no ha llegado. Al día siguiente vienen María Barranco con Imanol Arias, que probablemente la obra de ellos pues no sea tan divertida, igual pues es más dura. Oye, y ya está prácticamente, ya va por la fila 17. Entonces, el Big Sound, si ellos tenían una previsión de que en mayo tenían que vender vendidas 7.000 entradas y han vendido 2.500, han dicho, nos pegamos el tortazo. Lo sentimos mucho, pero tenemos que cancelar o aplazar. Pero que vengan y lo digan, que no pasa nada, porque aquí los medios de Torrevieja, o por lo menos este que te habla, es un iluso. Porque yo cuando vienen, antes de que pasen por esa puerta y dejen un euro en publicidad, cosa que muchos de ellos no hacen, venga, que viene el Big Sound, y Ana Mena, y Mac Tower, y hago especiales, y me dejo la piel en defenderlos. Y me parece una tomadura de pelo que ahora que me has cancelado, me mandes una nota de prensa que se la traga encima el Departamento de Comunicación del Ayuntamiento y que tú no des la cara. Da la cara, porque aquí alguien habrá venido físicamente a Torrevieja a hablar de esto. Oye, pues llama. Oye, Iñaki, tienes razón. Mirar, Torrevieja necesita una explicación. Torrevieja necesita una explicación. Son las 2:06. Nos tenemos que ir, pero no sin antes, mientras preparáis vuestras palmaditas, si las tenéis, y vuestros palitos, si los tenéis, que yo creo que ha quedado suficientemente claro a quién le acabo de dar un palito. Quiero también, con Bodega Rivera, felicitar a los Happy del Día. No te voy a llamar Toñi porque mira la hora que es, pero que sepas que tú también fuiste reina de la sal. Toñi Montero Labios, nuestra Toñi del carnaval, que es su cumpleaños hoy.
3: Muy bien, felicidades, Toñi.
0: Felicidades. ¿Y sabes quién cumple años también hoy?
3: ¿Quién más?
0: Beatriz Caballero, nuestra compañera de, bueno, ahora ya ex de Televisión Torrevieja. ¿Y qué le tocó a Beatriz? ¿Qué? Ah, la mona, la perla.
3: Ah, la perla.
0: Y bueno, hoy es el cumpleaños de nuestro olímpico Luis Manuel Corchete Martínez.
3: Hombre, pues muchas felicidades.
0: Luis Manuel, también. Un abrazo, felicidades. También es el cumpleaños de Belén Caterín Reat, de Javi Asensio y de María Sánchez, que ahora mismo no caigo quién es, pero seguro que la conocemos. Sí, ya sé que eres reina de la sal, Toñi, y que yo la suelo llamar y a ti no te llamo nunca, pero que sepas que para nosotros eres la reina madre. Bueno, tú querías aplaudir la Feria de Mayo, ¿no?
1: Sí, claro, hay que aplaudirla. Venga, porque aplaude. ha tenido el clima no le ha acompañado en parte de la feria, y bueno, y pues la verdad que para hacer un esfuerzo muy grande. Ayer estuve viendo imágenes de Izaskun bailando y me pareció un espectáculo muy bonito, que encima lo hacen desinteresadamente y tal. Y en general, pues todos los caseteros y toda la gente, que había una afluencia muy grande, creo que está en el sitio adecuado, y felicitarlos, porque no es fácil hacer un montaje como ese con gran parte de lo que lo hacen, el desinterés que tienen de lo económico.
0: ¿Y ¿no? tu palito?
1: Pues mi palito, yo, voy a ser claro, un tema que hemos hablado, creo que país parece más el mandatario de un país de estos que se quieren eternizar en el mandato, el señor Florentino Pérez.
0: Vale. Inma.
3: Bueno, no, yo la palmadita, pues igual, para toda la asociación, todos los que componen la Feria de Mayo, lo han estado contando desde la policía local hasta el que se ha encargado de la limpieza de los aseos de la Feria de Mayo, pasando por caseteros, por los que hemos ido a disfrutar de ese evento, pues darles a ellos la enhorabuena y las felicidades, porque lo han hecho magníficamente bien.
0: ¿Y palito?
3: Palito, no tengo palito.
0: Y Mike, que viniese con un palito.
3: Es que estoy de buenas, me he venido
0: ya, pero no, hay que venir con un palito. Por cierto, Toñi, que me manda todo el equipo del Teatrico, te manda públicamente un beso en el día de tu cumpleaños, que también eres la reina del Teatrico del Carnaval, claro que sí. Carmen, empieza tú, da dos palitos, venga, el que no ha podido dar...
2: Vale, doy dos palitos.
0: Venga, dos palitos.
2: Un palito mío era para...
0: Que tú eres de dar palitos.
2: Para en la feria de mayo, no podemos estar sin transporte público y sin lanzaderas.
0: Entonces, ¡Qué susto!
2: Les doy el palito ahí, creo que es
0: entonces,
2: importante.
0: No le das a la feria, no. ¿Se lo das?
2: No, claro.
0: ¿A quien este año no ha llegado a poner las lanzaderas?
2: Al concejal de transporte.
0: Vale, Antonio Vidal.
2: Se lo doy al concejal de transporte,
0: Antonio,
2: porque, a ver, es algo necesario. Y creo que todo el mundo hubiese permitido subir a la feria, cenar en el pueblo,
0: pollo,
2: así.
0: El pollo.
2: Y luego el otro palito, pues se lo daría a la Consellería de Educación, porque no se puede levantar de la mesa, como bien dice Iñaki, sin una negociación. Y luego la palmadita pues se lo daría a todos los profesores y a todas las familias que estamos pues aquí viendo, aguantando la huelga de indefinida de educación, y que haya mucha educación y sobre todo mucha cabeza, y no hayan intereses ni partidistas ni solo de un lado, sino
0: mira,
2: que haya el futuro, que son los niños, que es lo más importante.
0: Me ha mandado un mensaje Marta Tafalla, de la plataforma STEP. Sin acuerdo porque la propuesta es insuficiente y sin ninguna concreción real de aplicación. STEP trabajará una contrapropuesta con el profesorado al documento de la Consellería que responda a las demandas que ya están encima de la mesa. Vale, pues eso es lo que me mandan. Y a la persona que me está llamando, si es muy urgente, llámame en 5 minutos, porque ahora mismo me pillas trabajando y no te puedo atender, ¿vale? Es que los números que no conozco... Un palito. Un palito, las personas que llaman por teléfono...
1: Eso ha vuelto bastante,
0: sí,
1: ¿eh? Ha vuelto otra vez. Hubo por lo menos a mí, noté un bajón de llamadas.
3: No, yo no lo
1: he
3: notado, ¿eh?
1: Y ahora ha vuelto otra vez, ¿eh? Sí. Veo otra vez una insistencia de yoigo, de no sé qué, de no, pues ya le he dicho que no.
2: Ya. 20 veces, que no quiero. No.
0: Vale.
1: Sí, no.
0: Ya. Luego, mira, ya estamos, ¿ves? Ya. Lo que me faltaba. Vámonos. Pues que me acaban de mandar una foto de una pancarta de las que se han exhibido hoy en el lugar que no debía, porque la concentración en la Plaza de la Constitución, no cortar esa calle, que de mucho tráfico, hombre, dice, bueno, per futur del nostre alumnat y del professorat, ¿vale? Leí es mare nostrum en defensa de la escuela pública. ¿Tú crees que esta pancarta la ha hecho alguien de Eli es mare nostrum?
1: Sí, posiblemente.
2: Entiendo que sí,
3: ¿verdad?
2: Sí,
3: algún profesor,
0: hombre,
3: de los,
0: por supuesto,
3: de los interinos, los que vienen...
0: Asamblea de Centre y es mare nostrum de Torrevella. Vete a la playa. ¿Cómo se dice en valenciano?
2: Pero vete a la playa, ¿por qué?
0: Porque Torrevella no existe.
2: Porque los nombres propios no se traducen.
0: Torrevella no existe.
2: Los nombres propios no se traducen.
0: Pues ya está.
2: Pero ¿y el por qué? Es que está mandando a alguien a la prensa. Por eso.
1: No, pero habla de Torrevella, que Torrevella cometen ese error.
0: Pero Carmen, si
2: pero
0: cometes,
2: que, a ver, que yo se lo digo siempre.
0: Carmen,
2: decir, yo me llamo Carmen, no Carmen, pero tampoco voy mandando a la playa a todos los que me llaman Carmen.
0: Ya, pero es que.
2: ¿Vale?
0: Carmen.
3: Yo la primera, pero
0: Carmen,
3: porque nunca ni de
0: Carmen,
3: ni me pasa.
2: Pero es un error muy común que hacen en la PUN, que a mí me da mucha rabia.
0: Pero
2: porque los
0: bueno,
2: nombres
0: lo de
2: APUN,
0: lo
2: no
0: de
2: APUN, se
0: aún recuerdo yo cuando algún
2: no
0: político de Torrevieja me dijo: no os preocupéis, que lo de APUN lo vamos a cambiar.
2: Es el chiringuito mejor montado de todos los políticos,
1: pero Carmen,
2: de esta comunidad.
0: Nos ningunean cada vez que quieren.
1: En vez de montar a la playa, tú dices:
2: hacer la más.
0: Pues eso, ir a hacer la más, porque esto se llama Torrevieja, no. Hay traducción.
2: Sí, pero no te quedes solo con esa palabra. Quédate con la pancarta entera.
0: No.
3: La pancarta entera,
0: Carmen,
3: quiere
0: no,
3: decir que
0: quedo...
3: nadie de Torrevieja ha hecho esa pancarta.
0: Escucha, es que eso es una falta de respeto, porque no nos conocen, no conocen nuestra cultura y nuestra idiosincrasia,
2: Iñaki,
0: porque
2: hay,
0: Torrevieja
2: hay,
0: no existe.
2: Hay mucha gente...
0: Y es, un momento, espera. Carmen, mírame la carita, por favor.
2: Es que eso no es
0: como
2: verdad.
0: Como diría Florentino. Y lo que demuestran con esto, ¿sabes lo que es? ¿Qué? Que no nos respetan y que no conocen es que nuestra no cultura. Porque si no, ahí en lugar de Torrevieja estaría Torrevieja.
2: No se puede hablar así, Iñaki. Porque ni el mundo que es valenciano parlante, ni se ha criado en Valencia o en la zona valenciano parlante, no respeta a Torrevieja porque no es verdad. A mí nunca me has escuchado decir Torrevieja.
0: Pues entonces ponte de mi lado.
2: No, pero es que no podemos generalizar. Que esa pancarta que tenga una falta diciendo, autográfica.
0: Que yo estoy diciéndole a los de la pancarta.
2: Pero es que lo mejor, los que están detrás de la pancarta no han caído ni en eso.
0: Ah, pues que caigan, que para eso son docentes.
2: Correcto, entonces es lo que hay que decirles. Pues si hay que decir, no podéis cometer esos errores porque lo que hacéis en vez de sumar es dividir.
3: Pero es que no es el error, es que estáis cayendo vosotros en un error. El error no es el error que hay en la pancarta. El error es quien ha escrito la pancarta en nombre de los torrevejenses. Que no es así.
0: Carmen, y que además ese lo que no quiero pensar es que ese docente a algunos niños y niñas les digan, oye, que esto es Torrevieja. No, esto es Torrevieja. Y si alguna vez la ciudad decide cambiarle el nombre y llamarse Torrenova o Old Tower,
2: tenga todo el derecho. Pero eso es igual que cualquier docente. Yo tampoco comparto cuando un docente en un aula aquí en Torrevieja te dice, es que no debes hablar valenciano.
0: Claro. En inglés,
3: no te entiende.
0: Claro, lo ponemos.
2: No, es que no es así.
0: Hoy me están llegando.
2: Cualquier niño puede hablar con la lengua que quiera hablar.
3: Ah, sí, claro.
0: Carmen, me están llegando un montón de mensajes. Ole tú, ole tú. Aquí hay uno que me dice...
2: Pero ves, al final acabáis atacando siempre a la lengua por una palabra
3: no es atacar
2: y
3: criminalizando
2: a la gente
3: es
2: que use...
3: Es defendernos Carmen, de los que nos quieran imponer.
2: Es que yo soy igual de castellana y de valenciana que vosotros y por eso cuando alguien escribe sin H una palabra, no tiro contra la lengua castellana. Pues,
3: porque lo entiendes, Carmen.
0: Pero Carmen,
2: pero nosotros ¿quién no lo entiende?
3: Pues, nosotros no entendemos el valenciano.
0: Pues
2: pero es que no hablamos
0: repite
2: de eso.
0: Conmigo.
2: Hablamos de que quien ha hecho esta pancarta ha hecho una falta de ortografía.
0: Se ha equivocado. Pues ya está. Sí, pero hay formas de equivocarse.
2: ¿No?
0: Hay formas de equivocarse.
2: Sí.
0: Hay formas de equivocarse. ¿Tenéis hambre o qué?
3: Venga, pero eso lo digo yo. Tú hoy no tienes hambre, ¿no?
2: No, sí, ahora no. Cuando a mí sale la paleta,
3: la olor a las croquetas, las 2:15.
0: A Fer Lamar, hombre, a Fer Lamar.
1: Quisiera darle enhorabuena a todos los...
0: Carmen, no te enfades, no te vayas.
3: Las quita la palabra a Antonio.
1: Sí, quisiera darle la enhorabuena a todos los torrevejenses y en especial a los promotores del centro de ocio que va a quedar, bajo mi punto de vista, espectacular.
3: Muy bien, Antonio.
0: Carmen, ahora ya con más tranquilidad. Entiende que yo a veces me pongo bastante florentino, pero es que lo de Torrevieja, lo llevo clavado aquí. O sea, es que lo llevo clavado. Es que no tiene... Vale. Lo dejamos en que es una falta de ortografía. Chicos, lo hemos pasado muy bien. Un saludo a Izaskun, a Gaby, a Leo, a Benito, a todos los que suelen venir por aquí. Y nos vamos a ver si picamos algo.
3: Hasta mañana.
0: A croquetear, a comer sushi, lo que haga falta. Ahora, ¿la música se toca? La música no se toca.

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